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1: Son las 8 en Ciudad de Panamá.

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13: Son las 9 en Ciudad de Panamá.

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6: Son las 11 en Ciudad.

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1: Otra más de las cumbias originales, sus compas de Fuerza Régida y Grupo Frontera. Vuélvale a marcar, compa Carlos.

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0: Hoy arrancamos con la Hora Fit, un sábado más.
1: Sábado, ay, sábado 25 de julio.
0: ¿Qué hay hoy?
1: No sé, ¿qué hay?
0: ¡Ay, santo!
1: Muchas cosas, la Hora Fit viene con mucha información en el día de hoy.
0: Hoy bastante, la verdad que sí, y prepárense ustedes que nos están escuchando a través de la radio, porque hoy tenemos buenos consejitos. Vamos a estar hablando más adelante acerca de si es un golpe o si es un hongo, que eso esas cosas son...
1: ¿Cómo diferenciarlo?
0: Importante saberlas, sí, ¿no? Porque hay personas que se golpean y piensan que es un simple morado y cuando vas a ver, es un hongo que está atacándote la uña. Y para eso tenemos a los especialistas más adelante. Y dentro de poquito vamos a tener a nuestro amigo Lolo desde España, que nos viene a traer, pues, es un caso de un cambio, súper obeso, y ahora tú lo tienes que ver cómo hizo ese cambio.
1: Wow.
0: Y nos va a contar todo a través del Instagram Live dentro de poquito. Así que para las personas que nos están sintonizando y lo quieren ver y todo lo demás, desde España, para que ustedes puedan escuchar a nuestro
1: España
0: amigo Lolo.
1: Hasta Panamá.
0: Sí, señor, sí, señor.
1: Son las transformaciones y los cambios. Wow,
0: eso es importante, escuchar, ¿sabes? Porque siempre las personas no saben cómo iniciar.
1: Exacto.
0: Hasta que pasa algo en nuestras vidas que nos estremece y que decimos de que, bueno, es el momento, pues, de comenzar algún tipo de cambio. Por lo menos, yo no lo conozco bien, no hemos hablado mucho, pero ahorita vamos a escuchar su historia, a ver qué fue lo que lo motivó a él a hacer ese gran cambio, para que estaba obeso, se veía feliz con amigos y ahora lo ves con esa transformación tan espectacular. Y queremos preguntarles qué fue lo que lo motivó realmente a hacer ese cambio, ¿no? Porque a veces estamos por ahí caminando en la calle, moviéndonos, y no necesitamos la palabra ejercicio hasta que llegamos al médico. ¿Y adivina qué nos manda el médico?
1: Hacer ejercicio. Oye, al psicólogo, hay que hacer ejercicio.
0: El mismo fin. Usted se opera y adivina qué tiene que hacer. Ejercicio. Exactamente. Así que usted se va a operar y ¿qué lo mandan?
1: Hacer ejercicio
0: antes, dependiendo de la cirugía, obviamente, ¿no? Y después, a la recuperación, a mantenerte activo y estar lo más saludable posible. Y más hoy en día, que la verdad que todo el mundo me pregunta, casualmente me encontré una señora en el supermercado y me dijo, ay, yo soy alérgica al huevo, soy alérgica a casi todas las proteínas, pero no sé qué puedo comer. O sea, yo no sé, yo como lo primero que veo, le digo... Es que no es frustrarnos de que tenemos que comer algo verde en el plato o algo saludable, sino comer natural. Yo siempre me voy por lo natural. Usted va a comerse su pollito, hágalo natural en su casa con su tomate, su cebolla, cosas naturales que usted encuentra en casa. Lo que se pudre rápido es lo natural.
1: Exacto.
0: Es lo que sirve.
1: No tiene tanto proceso, no está en un enlatado, porque la gente recurre mucho al enlatado y hay que eliminarlos un poco. Irlo poco a poco eliminándolo de nuestra dieta.
0: Ay, sí, señores, Dios mío. Pero bueno, así arrancamos con el programa del día de hoy. Puse un poquito de Britney.
1: Amamos.
0: Bueno, instruyéndonos un poquito de lo que ha pasado esta semana. Estuvimos en clase de Zumba. También vimos muchas transformaciones a través de las redes sociales, quejas de los gimnasios. Saluditos.
1: Oye, ese tema está fuerte.
0: Se queja de los gimnasios.
1: De los entrenadores.
0: De los entrenadores también. Ay, y de la gente que va a los gimnasios y no quiere
1: tener la
0: máquina.
1: A tomarse foto en las máquinas. Protesto.
0: Exactamente. Y tú le pides y que vamos a intercalar. Me faltan tres.
1: No, es súper grosero.
0: Y tú te quedas ahí esperando mientras que están chateando.
1: Tú sabes que yo opino que eso debe ser un ambiente bien armónico, porque hay veces, por lo menos yo voy sola, y cuando me toca ir sola, yo por lo menos creo que debemos estar en armonía cuando estamos entrenando, pero resulta ser que no. Llegas y dije, ¿cuánto te falta? Me falta todo el set. Y bueno, y en tu descanso, pues... No, entonces tú como que, okay, aquí no soy y me tengo que ir. Oye, ese tema está muy fuerte, deberíamos hablarlo un día.
0: Sí, vamos a traer a un entrenador.
1: Por favor.
0: Sabes que aquí están involucrados los entrenadores,
1: exacto,
0: así que hay que traer un entrenador para que nos dé el punto de vista más el de los oyentes.
1: Sabes
0: obviamente,
1: que también pasó esta semana en uno de los países, creo que Francia, por allá. Decretaron que los niños de entre 14 y 15, antes de los 15 años, no pueden tener redes sociales ni siquiera abiertas por sus padres. qué buena iniciativa, porque las redes sociales están impactando tanto a nuestros chiquitos.
0: Exactamente.
1: Que lo están haciendo hasta adictos a ellos. Entonces, esta ley se aprobó y ojalá se extienda alrededor del mundo, porque también cuidamos un poco la inocencia de nuestros niños pequeños y nuestros adolescentes, también le cuidamos la salud mental, porque el impacto de la salud mental también para los jóvenes es muy importante, y máxime detrás de las redes sociales pueden encontrar cualquier cantidad de información y también ser víctima de acoso cibernético.
0: Exactamente. Por acá tengo saluditos para el licenciado Luis, nutricionista, y para Einar. Dice por acá: no sé si les ha pasado que vas a entrenar, te disocias entre sets y una muchacha te dice: no me mires. Y tú: ¿cómo? No me ha pasado, porque
1: mandar al psicólogo.
0: Ajá, tiene que mandar al psicólogo.
1: Porque no todo tiene que ver con la persona. Simplemente hay momentos donde, como tú dices, se disocian, o bueno, uno se distrae más bien, no se disocia. Hay que hablar de eso, de la disociación, es muy importante para que la gente conozca el término. O uno se distrae, o está pensando en otra cosa, o cuál es la siguiente máquina que te toca, y la gente piensa que te están mirando. Ay, y eso, Dios, se trabaja en terapia.
0: Oye, por acá tengo saluditos para Diego Andrés, que está, ajá, escuchando la radio. Saludos. Saluditos para él, que está en plena sintonía de la Hora Fit. Un abrazo grande para Diego Andrés, que ahí está en sintonía de la Hora Fit. Saluditos para Vane también. Oye, la gente hoy está
1: conectada.
0: Activa y con saldo. Eso me gusta, Dios mío. Pero bueno, esta semana la verdad que les voy a decir algo. La lluvia, no sé por qué razón, pues pone a la gente un poquito lentita.
1: Lentita y agresiva.
0: Y agresivita. Oye, casualmente, yo ayer le escribía, saluditos de Marcia, le escribía a una persona que trabaja en la alcaldía, que me dejó en visto, a Carlos. Carlos, ¿qué se llama?
1: Sí. Me dejó en veído.
0: Ajá, porque lo que pasa es que hay un vendedor de calle ahí por Sojomol.
1: Ajá.
0: Que el señor es súper agresivo con la gente. O sea, tú le dices que no le, te limpie el vidrio, y él, ajá, te golpea la ventana. Y o sea, ayer se bajó un señor y le iba a golpear, y vinieron otros de otros vendedores, ajá, y se dijeron, dije, cálmate, parece que el señor es muy agresivo con la gente. Ay, obviamente, sí. Si tú no tienes un buen día y él te golpea tu vidrio, tú te vas a bajar y le vas a dar golpe al señor. Entonces, hay que ver la forma de remover a ese señor de ahí.
1: Sí.
0: Porque está causando mucha agresión. Dice que en el área ya me reportaron varias personas que por ahí se la pasa haciendo de las suyas. Uh-huh. Y no sabemos, que además del golpe, que más hará, ¿no? Exacto. Entonces, ayer ya yo investigué el nombre del señor para poner la denuncia, pero mi querido amigo de la alcaldía me dejó en visto.
1: Okay, o que nos diga dónde nos tenemos que comunicar.
0: Exacto, para poner la denuncia. Y saber que tienen que remover a ese señor de ahí, porque...
1: De hecho, la vez pasada, en la 2 de octubre, había uno, y bueno, yo lo denuncié con la policía. Fueron varias veces concurrentes y con video, y la policía pudo también removerlo. Así que también vamos a hacer la gestión con la policía para evitar un incidente. Y también lo estamos haciendo para no hacerle un daño, que no le causen un daño al señor.
0: Y yo estaba enfrente del carro cuando vi que el señor se bajó del carro, y yo dije, se formó. Pero sí pude pues grabar al señor del semáforo para tener la evidencia, claro, obviamente, y ver que él estaba como gritando a la otra persona más allá que estaba pasando. O sea, que es muy agresivo, y me comentan los mismos vendedores de ahí que ya han hablado con él, ya le han dicho que ya va para 50 y tantos de años, que no se ponga agresivo, que él quiere que todo el mundo le coopere, y los que le dicen que no, pues se pone bravo. Y yo digo, no es obligación de las personas darle para su almuerzo. Nadie tiene la culpa de los problemas de las otras personas. Lastimosamente,
1: uno no sabe con qué esté lidiando la persona en que esté en el auto. Es que la gente, tú sabes que una vez yo escuché a una persona que me dice, es que la gente piensa que porque yo voy en auto yo no tengo problemas. O no estoy pasando por una situación.
0: Mira, eso mismo me lo dijo el señor del semáforo.
1: Ajá.
0: Eso mismo, exactamente.
1: Entonces, imagínate, como tú dices, estás en un mal día y te aparece una persona que está limpiando vidrio y tú no quieres,
0: exacto,
1: y tú le dices que no, y tras eso te golpea el carro. O no tienes para darle, hasta te da angustia no darle, porque a mí me ha pasado que el muchacho, no te preocupes, que te lo voy a limpiar porque está sucio, después me das algo. Y después tanto es la conciencia mía que voy y le compro hasta comida para que lleve para su casa.
0: Exactamente.
1: Porque uno no puede como pasar desapercibido ese buen gesto también que hacen, ¿no?
0: Oye, por acá tengo saluditos para mi querido amigo Fama, que está
1: saluditos
0: despierto temprano. temprano.
1: Wow, ¿para dónde irá?
0: Y la gente se levantó temprano.
1: O está llegando a su casa.
0: Ay, Dios.
1: Ay, Dios.
0: Puede ser. Saluditos de Marcia, un abrazo grande. Oye, sí, estaba súper desaparecido Fama, la verdad que sí. Pero bueno, ya por acá se está conectando nuestro amigo Lolo. A ver si desde ya hicimos la conexión para poder hacer la entrevista del día de hoy. Así que si estás por ahí por el live, envíanos la invitación para comenzar con la entrevista de esta mañana que las personas quieren saber. Hablando de eso, por acá dice que va llegando a la casa.
1: ¿Viste? No me equivoqué. Manda el número para comprar la lotería mañana.
0: Oye, yo estoy casualmente ahorita, ya señores, tenemos la página web para que usted pueda realizar sus ejercicios. Ya tenemos páginas, tenemos personas inscritas en la página y estamos muy contentos porque la verdad que se ha esto llevado súper bien.
1: Y ese workout, o sea, a otro nivel, soy testigo, soy el detrás de cámara.
0: Oye, por acá dice Gabo, saludos en sintonía, un abrazo para, vamos a ver para quién. Vamos a ver, aquí nos manda abrazos y besos. Esa que Gabo siempre está en sintonía,
1: sí,
0: de la Hora Fit y siempre nos encanta su energía y todos sus mensajitos que siempre nos comparte. Dice un abrazo para a mi psicóloga favorita Ani, que está también en sintonía.
1: Gracias, oye, gracias. Saluditos.
0: Oye, por acá ya entramos directamente a nuestra entrevista de esta mañana, directamente hasta España.
1: Wow, nos fuimos al otro lado del charco.
0: Buenos días, ¿cómo estás?
2: Buenos días, Alti, ¿qué tal?
0: Excelente. Qué gusto tenerte por acá, Lolo, porque queremos saber un poquito de tu transformación. Y estamos hablando ahorita backstage de cómo llegó pues Lolo al punto de hacer un cambio en su vida.
2: Bueno, primeramente agradecerte a ti de estar aquí contigo. Para mí es un placer, la verdad que es un placer estar contigo. Y nada, vamos a contar en este ratito pues para que la gente se anime y para demostrarle a las personas que no hay meta imposible sino meta incapaz, ¿no?
0: Exactamente.
2: Porque yo lo hice a través de forma natural, soy de España, yo pesaba unos 180 kilos,
0: wow.
2: Yo era obeso, ¿vale? Esa es la realidad, y nada, a través de alimentación real, de deporte y de mucho esfuerzo, sacrificio, y aquí estamos, después de unos años, aquí nos encontramos súper feliz, súper contento con lo que he logrado. Y ahora pues me dedico a ayudar a muchísimas personas.
0: Excelente. Que lo
2: necesitan.
0: Cuéntame un poco, porque tú obviamente estás con tu familia, pero ¿cómo era ese proceso en casa? ¿Tu esposa era fitness? ¿Era igual que tú? ¿Comía igual que tú?
2: Mira, ella perdió también 25 kilos.
0: Wow.
2: Ella ha sido mi apoyo fundamental, porque sin ella no lo hubiera conseguido, porque al final esto no es fácil, te estás quitando de una droga como es la comida y el azúcar.
0: Exactamente.
2: Y ella empezó haciendo el ayuno intermitente, pero yo no quería, y una vez, yo trabajo en grúas altas, y una vez subí a una grúa y no sé, me noté algo raro. Y nunca me había pasado nada, gracias a Dios, pero ese día me noté algo raro, la llamé y le dije, mira, es la última vez que como, no quiero volver a comer más comida basura, no quiero, quiero cuidarme, tal. Y a partir de ahí fue realmente a partir de ahí cuando yo ya dije que hasta aquí habíamos llegado. Y empezamos a estudiar la nutrición, empezamos a estudiar a tope entre los dos y hicimos un gran equipo. Y como ya te digo, ella perdió 25 kilos, que ya se queda espectacular. Y yo pues eso, unos 80 y pico.
0: Wow, oye, me gusta porque lo tomaron la decisión juntos y no había esa complicación en casa de que tú sabes que hay uno que quiere ponerse fitness, pero hay otro que quiere seguir con su vida, pues, de comer comida chatarra, no cuidarse, y qué bueno que los dos hayan tomado la decisión esto de hacer un cambio. Ahora, ¿cómo fue ese cambio? ¿Primero arrancaste con la alimentación o con el ejercicio? ¿Cómo hiciste este cambio?
2: Primeramente, por eso te he dicho que sin su apoyo hubiera sido imposible. Es la realidad, porque cuando uno está con tantos kilos y tiene esa obesidad, al final tú no prestas atención el cuidarte, te da igual lo que comer. Entonces fue un apoyo súper importante. Y empezamos, pues nada, empezamos primeramente yendo a andar, todos los días empezábamos a andar, pero a lo mejor hacíamos 10 minutos, 15 minutos, pero poco a poco, ¿me entiendes? Porque la idea no era hacerlo dos veces, era hacerlo
0: todos los días, exactamente.
2: Claro, y una persona con esa obesidad, pesando tanto, pues le costaba cualquier cosa, un mundo, ¿sabes? Entonces empezamos así, poco a poco, y empezamos a comer comida real, ¿eh?
0: Eso es lo que ahorita estábamos hablando.
2: No hay ningún misterio, no, para perder tantos kilos no hay que comer solamente pollo o ensalada, arroz, no, hay que saber alimentarse. Yo soy partidario de que a las personas con obesidad, a las personas que tienen que perder tantísimos kilos, no podemos ponerle una dieta, sino tenemos que enseñar a alimentarse. Una vez que una persona aprenda de verdad a alimentarse, todo lo demás va a venir solo.
0: Exactamente.
2: Ya tendrás tiempo de hacer dieta, tendrás tiempo de ponerte para el gimnasio, tendrás... Primero hay que perder los kilos y hay que hacerlo con cabeza, ¿eh? Porque hoy en día la gente quiere prepararse ante su cuerpo, antes que su mente. Y entonces, si lo haces así, vas a volver a ser gordo.
1: Exacto.
2: ¿Sabes?
0: Totalmente de acuerdo. ¿Cuál fue la parte más difícil dentro de este proceso?
2: Es muy complicado. Yo no puedo decir que esto es fácil. Esto requiere de...
0: tiempo,
2: de
0: una mente muy fuerte, dedicación. Hay días que no te levantabas, obviamente, con ánimos.
2: Tu entorno es muy importante en esos momentos. Si tú tienes gente tóxica a tu alrededor, tienes gente que no te aporta, gente que está todo el día quejándose, que tiene problemas, no vas a ir por buen camino. Necesitas una tranquilidad, necesitas pensar en ti, lo que no he hecho durante años atrás, que pensaba más en los demás que en mí, aunque suene un poco... mal, pero es la realidad. Tienes que mirar por ti, porque te estás desintoxicando de algo muy fuerte, algo que está en cualquier supermercado y que nadie te dice nada. Porque lo raro hoy en día es que comes de todo y nadie te dice nada. Empiezas a cuidarte y salen 10.000 médicos.
0: Exactamente.
2: ¿Sabes? Todo el mundo entiende. Todo el mundo. Y oye, que esto es malo. Bueno, más malo es un fin de semana de fiesta y hartarte de alcohol o tabaco, tal, ¿no? Pero bueno, es la sociedad en la que nos movemos.
0: Ahora,
2: pero la verdad es que estoy muy contento.
0: Ahora te pregunto, ¿esas amistades que estaban antes contigo están ahorita contigo actualmente?
2: ¿Perdón?
0: Las amistades que estuvieron antes contigo están actualmente contigo compartiendo tu nueva faceta.
2: Realmente no sé decirte ahora mismo una cantidad, pero si de 50 personas que tenía antes, ahora tengo 10.
1: Wow.
2: Vale, te digo la verdad, yo soy una persona muy sincera, no me gusta mentir y al final lo que te digo, el entorno es muy importante para tú poder cambiar porque nadie te va a entender o casi nadie te va a entender, ¿sabes? Entonces es muy importante tener un entorno positivo, gente que de verdad te anime, no gente que te diga, por un día no pasa nada. Claro que pasa, porque yo estoy en una situación en la que me estoy desintoxicando de algo. Es igual que tú... te vas con, por ejemplo, un drogadicto y se va a una fiesta. No lo lleva a la fiesta porque va a caer.
0: Exactamente.
2: ¿Me entiendes? Y si cae, lo va a volver a probar y eso es malo para él. Entonces, hay un periodo, al principio, en el cual tú tienes que tener tus ideas muy claras y te vas a perder muchos eventos. Yo te digo lo que yo he hecho, ¿eh? Yo te hablo de mi experiencia. Cada persona es un mundo, cada persona lo hará. Pero yo me he perdido muchos bautizos, muchas comuniones, muchas bodas, porque yo tenía un objetivo claro. Era el objetivo donde hoy en día estoy, gracias a Dios también, ¿eh? Porque sin la ayuda de Dios tampoco hubiera sido posible. Yo soy muy creyente y él también me ha estado ahí, ¿sabes? Día a día, porque no es fácil. No es fácil porque tú todos los días no te levantas con ánimo, ¿eh? Pero bueno, al final construye desde primera hora, construyes una disciplina que para esos días que tú
0: exactamente
2: no puedes, sale tu disciplina.
0: Exactamente. Ahí es donde decimos que la disciplina te lleva... a transformar, la disciplina te lleva a construir tus sueños. Ahora me gustaría saber, ya después de ese proceso, que ¿en cuánto tiempo lograste ese cambio?
2: Pues empecé en 2021, después del COVID.
0: Okay.
2: Y bueno, yo ya en 2025 estaba bien. Lo que pasa es que yo en febrero de 2026 decidí, al verme tan en forma, entrenar todos los días, tenía muy buen cuerpo... Y claro, tenía ahí esa piel que me sobraba, porque es lógico, después de perder tantísimos kilos es normal, y agradecido, porque yo no he estado mal, o sea, ni brazos, ni piernas, agradecido, después de todo agradecido. Y decidí irme a Turquía, Decidí irme a Turquía por mediación de una empresa intermediaria, que de aquí le agradeceré todos los días de mi vida, porque me he quedado súper bien, súper feliz.
0: Wow. Y ahora, ¿qué hace Lolo en sus redes sociales para ayudar a ese pocotón de personas que están en sobrepeso, que quieren hacer un cambio, pero sabemos que no es difícil, porque aquí son muchos factores, la familia, los amigos, el entorno, el trabajo, y que tú hayas logrado este gran cambio y que puedas dar pues testimonio de que sí pudiste hacerlo, teniendo tu trabajo, también tu familia, tuviste que alejarte de ciertas amistades, de ciertos eventos, porque como tú dices, tú estás con tu enfoque y con tu propia meta, y solamente el salir un día pues te desenfocaba de esa meta, porque cuando tú vas a las salidas, las personas te decían, oye, pero come eso, si no, eso no te va a hacer nada. Entonces,
2: y veces... no con maldad, al final la gente no lo hace de mal, la gente te lo dice de bien, no, tío, porque un día no te va a pasar nada, tal, pero bueno, cada uno sabe el peso que lleva, ¿no? Y cuando uno ha hecho eso, de ella una comunión, una boda es cuando yo ya me he sentido preparado. O sea, puedo ir donde quiera, y hoy puedo comer, me siento contigo en la mesa, y si hace falta... comemos lo que sea, pero hace 4 años, 3 años, yo no estaba preparado. Entonces, si tú no estás preparado, no vayas. Uh-huh. ¿Sabes? Y al final, pues, con las redes, nada, yo soy un chaval normal, yo no soy ningún profesional ni nada, y empecé a subir vídeos míos, empecé a contar mi historia, y ahí estoy creciendo un montón, la verdad que es una pasada como estoy creciendo en redes y las visualizaciones de los vídeos, y ayudo a mucha gente. Ayuda a mucha gente a través de, yo hago mentoría, intentar convencer a las personas sobre mi verdad y sobre mi realidad, a decir que tú también puedes hacerlo.
0: Excelente. ¿Sabes?
2: Porque realmente se puede.
0: Así es, así es. Es un poquito complicado porque las personas ponen miles de excusas, pero al fin y al cabo, si uno quiere, va por ese objetivo, uno se lo propone y uno lo hace. Te felicito porque, mira hasta dónde has llegado, llegaste hasta Panamá, a una entrevista en Panamá en los 40, porque te vimos en las redes sociales y dijimos, wow, o sea, qué bonito que la persona no sea un video editado, de que no esté poniendo filtro, de que estés recomendando esto, operarte, qué sé yo, miles de cosas, sino que tu proceso fue súper real, fue natural, y es lo más bonito de todo eso, y lo mejor que tu esposa te acompañó durante este proceso, y a la larga, hay muchas personas que conviven con parejas que no te dejan avanzar, no te dejan hacer pues tus sueños, tus metas. A veces no sé si es por...
2: Yo pienso que no es la persona correcta la que tienes al lado. Porque si la persona que tú tienes a tu lado no te acompaña a realmente... Ya no estamos hablando estéticamente, que estés más guapo o menos guapo, sino por salud.
0: Salud, exacto.
2: No te acompaña por salud, creo que no es la persona correcta. Creo, mi experiencia y bajo mi punto de vista.
0: Así es. Déjanos un mensajito positivo para esas personas que quieren arrancar estilo de vida saludable, pero todavía no han tomado esa decisión.
2: Bueno, pues simplemente decirles que a todas esas personas que nos están escuchando y que nos están viendo, decirles que sí se puede, sí se puede hacer, porque yo lo hice, yo no soy nadie en especial, yo soy un chaval normal, como puede ser cualquier otro que nos está viendo, que un día decidió cambiar su vida, cambiar sus hábitos y cambiar todo su entorno para construir una nueva versión de la persona que soy hoy en día. Y lo más importante, primeramente, agradecer a Dios todos los días, la persona que tienes a tu lado es muy importante. Y ser fuerte, porque lo vas a pasar mal, tío. Vas a llorar, vas a sufrir, porque yo no lo voy a pintar bonito, digo una realidad. Yo he llorado mucho, yo he tenido muchas veces ganas de tirar la toalla, como aquí se dice, de decir, vuelvo a quien era. Pero bueno, con mi fortaleza, con la ayuda de ella, con la ayuda de mi madre que ha confiado en mí desde el primer momento, también se lo agradezco a mi madre porque la quiero un montón y me ha ayudado mucho. Pues se puede conseguir, amigo, Es como he dicho antes, no hay meta imposible, sino mente incapaz, pero cuesta mucho, sí, cuesta, pero se puede hacer. Y te digo, cuando estés en esta posición, cuando estés en el sitio que yo estoy, después de haber probado lo malo, de que yo vengo, como digo, que vengo del fango, esto sí es felicidad, porque yo pensaba que yo antes era feliz, pero qué va, qué va. Cuando tú pruebas lo que es esta versión de simplemente que la obesidad no es nada bueno, la obesidad no trae nada positivo.
0: Exactamente.
2: El simple hecho de levantarte de la cama y abrocharte los zapatos, eso para una persona gordita, eso, lo que pasa es que no lo decimos, no lo contamos, no lo expresamos, pero eso es muy duro. Así que yo siempre animo a las personas que ya no es por ser más guapo o menos guapo, es por salud, porque se cuiden, porque lo que hagas hoy, así será mañana. Entonces, la verdad es que yo promuevo mucho lo que es la alimentación real y el deporte. Alimentación real y deporte. Que tú quieras hacer cosas que hay hoy en día, que hay mil cosas, yo no soy partidario, porque esta es la primera que hay que preparar, la mente. El cuerpo va a venir solo.
0: Exactamente. Te felicitamos, te felicitamos por un aplauso ahí.
2: Gracias.
0: Te felicitamos por esas ganas de ayudar, por llevar un buen mensaje en las redes sociales. 100%. Porque ahorita vemos mucho en TikTok personas que comienzan a decir que vamos a comer. Tú estás haciendo lo contrario, motivando a las personas a tener un estilo de vida saludable, prolongando más tu vida, porque a lo mejor estando como estabas antes, a lo mejor no ibas a durar tantos años como ahorita, por el corazón, por tantas enfermedades que arrastra la obesidad. Y qué bonito que estés dando este mensaje que estás llevando a través de tus redes sociales. Ahora, mi pregunta es, ¿qué te dicen tus amistades ahora que te ven así y la gente en las redes sociales?
2: Bueno, la verdad es que, bueno, hay como todo, ¿no? Siempre para crecer tienes que tener gente que te critique y al final eso, bueno, es positivo. Tienes que tener una mente fuerte. Después de todo lo que yo he pasado, a mí que me va a importar que me diga alguien nada. O sea, sinceramente me da igual, hasta se lo agradezco porque comente y porque interactúe, porque a mí me viene bien.
0: Exacto.
2: Y hay muchísimas personas positivas, porque recibo muchos mensajes y eso es real, de todos los días, de personas que le ayudo. Es que a mí, con que una persona, una, nada más que me dijera, Lolo, me has ayudado, a mí eso me engrandece el alma, ¿sabes? Porque ¿quién me iba a decir a mí hace 5 años que yo me iba a dedicar a ayudar a las personas con obesidad o a las personas gordas, cuando yo era el más gordo, ¿me entiendes? Para mí es una satisfacción enorme, la verdad, que las personas me escriban y que se sientan identificadas con mi historia. Me encanta, la verdad es que me encanta. Y bueno, al final yo tengo mi trabajo, gracias a Dios, me va bien la vida. Y esto es algo que yo empecé y que tenga que llegar a, pues, hasta donde sea. Mientras pueda ayudar, mientras pueda aportar a la sociedad, pues adelante. Eso sí, yo no me gustan los filtros, no me gusta ponerme cositas. Soy así, hoy tengo mejor cuerpo, mañana menos, hoy tengo mejor cara, mañana menos. Y quiero que la gente vea la realidad. Creo que la gente hoy en día está un poco cansada de las redes sociales, de todo perfecto.
0: Exactamente.
2: De todo el mundo con filtro, ahora tú eres canijo y te engordas, y ahora tú eres gordo y te flac. Y yo creo que he tenido tanta expectación por eso, por mostrar la realidad.
0: Excelente, nos ha encantado sobre todo tu manera natural de poder comunicar pues todo esto, que no es fácil, pero tampoco imposible. Por acá las personas te están dando muchos... Por acá nuestra querida oyente, Marcia, dice, nunca, siempre insistir, nunca desistir. Dice por acá, Lolo, no, nos has ayudado, bendiciones, dice por acá. Y las personas
2: pues
0: están muy contentas.
2: Eso me alegra mucho, que le ayude a las personas. Les mando un besito a todas las que nos están siguiendo, todas las que nos están escuchando. Les mando un beso y decirles que se puede. Solamente hay que ponerle muchas ganas, mucho sacrificio, mucho esfuerzo, y con humildad todo se consigue en la vida.
0: Así es, te saludamos desde los 40, desde Panamá. Ha sido un placer, Lolo. Así que ahí vamos a compartir el live para que todas las personas puedan seguir pues escuchando la entrevista del día de hoy. Ha sido un placer. Que tengas excelente día.
2: Un saludo, chao.
1: Chao, gracias.
0: Oye, de verdad que excelente la entrevista del día de hoy, porque a veces nos ponemos tantas excusas con esto de estilo de vida saludable, con tantas cosas, que si tengo hijo, que si tengo que atender.
1: No tengo tiempo.
0: Ay, sí, Dios mío. ¿Qué vamos a hacer con la gente?
1: Te cuento, y anexado, te cuento de que en casa hemos iniciado una dieta, no fuerte, pero hemos implementado una alimentación más sana, y créeme que hasta nos sentimos mejor para levantarnos. O sea, es verdad lo que dice él, que eso 100% te va a ayudar cuando comemos natural. Y cuando no tenemos excusa de cambiar la alimentación. Me quedo con esa.
0: Ay, Qué fuerte, Dios mío, encantó, qué fuerte la vida. Pero bueno, ya son las 8:30 de la mañana y nosotros vamos a lo que vinimos también, a hablar un poquito de los hongos, uñas negras,
1: de todo.
0: Por acá nos dicen que cuál es la red social del chico. Ahorita lo vamos a compartir en nuestra red social, @laurafitpty, para que ustedes puedan seguirlo y ver su transformación. La verdad que nos encantó la entrevista del día de hoy. Nos encantó. Dice por acá, nos mandan un mensaje de que quiero ser Lolo en Panamá. Nos gustó, la verdad que sí.
1: Ay. Bueno, no, activarse. Bueno,
0: no, a lo mejor ustedes no pudieron verlo bien porque por el tema del micrófono, el live, pero está guapo el Lolo, o sea, se ha puesto, se transformó, o sea, si ustedes ven la foto de antes, o sea, una cosa brutal, o sea, ahora es otra persona. Yo me imagino que su transformación, no pensó que él era tan guapo hasta que hizo la dieta, y obviamente, como él dijo, bajó tanto de peso que los pellejos le colgaban, tuvo que hacer este recorte, y por eso su operación.
1: Y me encanta, Liz, que también tiene en sus redes sociales como que inició su vida healthy, comenzó a hacer ejercicio, comenzó a hacer todo lo demás y después se operó. O sea, no fue que se operó y después inició la dieta. No. Fue como que, y él es muy sincero dentro de sus redes sociales, que estuve observando, de que yo hice este cambio, los invito a hacer este cambio porque tengo estos beneficios hoy en día.
0: Exactamente. Dice por acá, me mandan un mensaje y dice que ahora vas a hablar de tus pies. ¿De los míos no?
1: No, de los suyos.
0: De los tuyos. Oye, ¿cómo está, licenciado? Nuestra gente de Global Fit nos acompaña en esta mañana. Qué rico tenerlos por acá. Que bueno, el sábado pasado no pudieron venir por un contratiempo. Pero bueno, estamos hoy aquí cumpliendo y dándole la buena información a las personas. Lo primero que queremos comenzar a decirle a las personas, ¿qué es Global Fit? ¿Qué es Global Fit?
3: Hola, buenos días, gracias por la invitación, Alguis. Global Fit es un centro de cuidado preventivo del pie, ¿ok? Tenemos dos sucursales, una ubicada en Villa Porras, Plaza Royal Blue, y otra en La Chorrera, en Plaza Libertadores. Tenemos aproximadamente 4 años en el mercado. Hemos atendido a muchísimas personas. Y nuestra especialidad, o lo que más tratamos en Global Fit, son hongos y uñas encarnadas.
0: Esa es la especialidad.
3: Y es lo que más llega.
1: Okay.
3: Wow. Para contarte algo, hace poco atendí a una paciente, una señora, que fue profesora y ya está jubilada.
0: Uh-huh. ¿Ya se jubiló?
3: Sí. Pasó tantos años trabajando y enfocada en sacar obviamente sus prioridades, que era su familia, sus hijos, su trabajo, que cuando llegó dijo... Ni me di cuenta cuando mis pies comenzaron a tener problemas. Ya obviamente tan avanzado, porque siempre le dan prioridades a otras cosas, ¿no? Y no está mal.
1: Sí.
3: Pero está bien también atenderse a tiempo, ¿me explico? No dejar que esos problemas o esas afecciones en los pies avancen tanto.
1: Claro.
0: Yo estaba viendo un programa que los etiqueté ahí en la cuenta @globalfitpalma. Un señor que tenía las uñas que parecía un cuerno. O sea,
3: una gárgola.
0: Una gárgola, una cosa que le daba la vuelta. Yo sí, digo, claro. El señor decía en el programa que él ya se había acostumbrado a estar así. Digo, ¿cómo tú te acostumbras a algo malo, a ver tu uña que está así y tú no vas a un lugar? Con decirte que yo no sé, me imagino que utilizaron una sierra, una cosa, para poderle quitar esa uña, porque era una cosa gruesísima, sí. O sea, fuera de este mundo.
1: Wow.
0: Yo los etiqueté ahí en la cuenta. Sí. Por eso yo le puse abajo. Yo dije, yo

0: para no llegar a esos puntos, o sea, y más cuando tú vas teniendo cierta edad, donde las uñas se están poniendo como amarillosas, más gruesas, ya cuando tú vas llegando a viejito y no tienes pues esa disciplina y esa costumbre de cuidarte tus pies, uh-huh. las uñas se van poniendo horripilantemente sí, feas, sí. O sea, gruesotas, amarillas.
1: Sí, uno va perdiendo ciertos como proteínas y todas esas correcto. Cosas.
0: Ay, no, el
1: que
0: cuerpo.
1: El cuerpo, bueno, si no lo suplementamos, también.
2: Claro, y tampoco creamos hábitos, no nos acostumbramos a tener hábitos de cuidado, por lo menos secarse bien, lavar los zapatos, cortarse las uñas a tiempo. ¿Sabes lo que vemos, lo que se ve mucho acá?
0: Ajá.
2: Y bueno, me disculpan la expresión. Es que a nivel de los hombres, ajá. se dice que el tema de cuidar el pie es de gay. Exacto.
0: Ajá. Pero tú vas a Colombia, ajá. hasta los taxistas tienen sus uñas bien arregladitas, con su esmalte, su cosa. O sea, tú ves que se cuidan los pies y las manos porque es algo de salud.
1: Uh-huh.
0: O sea, el cuidarte tus pies es como los dientes.
2: Correcto. Y ahorita, en estos últimos años, ya sentimos uh-huh. que los hombres están participando.
1: Tomando conciencia.
2: Exactamente, tomando conciencia.
0: Pero es que, señores, eso es feo que tú te vayas a quitar los zapatos, ya sea en tu casa, en tu trabajo, o que el fin de semana te dijeron, hay convivencia de la oficina y una piscina, y cuando tú te quitas los zapatos, todo ese personal, todos esos amigos tuyos, se van a quedar con la imagen que tú tenías los pies podridos, eso, y que olían horrible, eso no puede ser.
2: ¿Tú sabes lo bonito? Que te quites tus zapatos, pues tus uñas bien
0: eso hasta que da gusto.
2: Que te ven así y dicen, wow.
0: Que la chupen. Ay, madre. Pero bueno, de verdad que, o sea, esto es algo de salud, señores. Es algo de tener una buena presentación, además de lo visual, pero la parte saludable de que por ahí entran tantas cosas. Los pies diabéticos también hay que cuidarlos muchísimo. Porque por ahí empieza una infección y terminan amputándote el pie después de cierto tiempo. Amputándote, perdón. ¿Dije qué? Amputándote. De bravo. Que estoy amputado. Bueno, también. amputándote los pies. Mira, yo ni me di cuenta, lo dije. Amputándote los pies y así comienza, pues,
1: sí.
0: definitivamente que esto significa salud, el cuidarte, el amarte. No es solamente por algo de vanidad, de que te vean los pies arreglados, sino también por el tema de la salud. Yo que hago mucho deporte, mis pies siempre sudan, siempre tengo pues un golpe porque hice mucho impacto, lo que claro. sea. Gracias a Dios, yo me cuido muchísimo el impacto como caigo, de que mis pies no tengan ese impacto cuando hago ejercicio.
2: Y usas buen calzado también.
0: Y siempre cambiar mi calzado cada cierto tiempo. De no tener como siempre ese mismo, todo se va desgastando, la suela,
2: claro.
0: el cómo es que se dice, la plantilla, todo eso.
2: Mira, y otro asunto importante, hay muchos pacientes de tercera edad que sus hijos no les dan el cuidado.
0: Ay, sí.
2: ¿Okay?
1: Sí.
2: Y muchas veces los descuidan y cuando llegan con las uñas bastante, bastante afectadas y deformadas.
0: Pobrecito.
2: Yo atiendo pacientes de tercera edad. Por cierto, ayer atendí a una señora de 102 años.
1: Wow.
2: Que los hijos siempre están pendientes y la nuera está muy pendiente que yo vaya todos los meses o casi todos los meses a cortarle las uñas. Ella se camina, pero tiene poca movilidad. Pero siempre están pendientes de que las uñas estén bien cortaditas y bueno, a la señora le gusta cuidarse, me explico.
1: Claro.
2: Pero también va mucho, muchas veces es que los hijos no lo hacen, ¿ok?
1: Sí, imagínate una persona que pierde la movilidad.
2: ¿Cómo se corta
1: las uñas? ¿Cómo se corta las uñas? Puede. Sí, yo cada 15 días con mi abuelito, 100% yo soy la que le corta las uñas porque ya no claro, ven, también pierden la claro. visión a cierta edad y hay que tomar eso en consideración.
2: Y por eso esos hijos y esos nietos, recuerden que los abuelitos sí. existen y tienen que cuidarle los piecitos.
0: Hay que llevarlos a Global Fit para que le den su atención personalizada
1: claro.
0: y le obviamente le... Les atiendan las uñas.
1: Sí, porque si usted no tiene tiempo, ya tiene dos opciones, dos sucursales donde puede ir a Global
2: 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Y también hacemos, en algunos casos, si el ajá. paciente lo requiere, como los familiares de la señora Adora,
1: ajá.
2: domicilio. Entonces, cuando yo llego, okay. preparo, pongo un bolero, como ya le gusta escuchar bolero,
0: ajá.
2: yo
0: tengo play. Mira.
2: Y ponemos bolero y empezamos al juego, cortar las uñas hasta okay. que se queda dormido.
1: Mira qué importante ese servicio también que Global Fit tiene, no lo había escuchado en otra.
2: Y personalizado, me explico.
1: Personalizado. Exactamente. Mira. Qué detalle.
0: Sí, señor. Y me consta, porque cuando yo voy para allá, siempre me preguntan,

0: galleta, comida, te traemos el almuerzo.
1: Una bandeja paisa.
0: Una bandeja paisa.
2: Todo completo.
0: No, sí, la verdad que uno la pasa increíble.
2: Y también es importante ahí decir que cuando uno inicia con hongos es que hay una afectación.
0: Sí, exacto. Algo que viene.
2: Algo que viene también.
0: Constante, que estás haciendo mal.
2: Y podemos verlo también en la biodescodificación. Una desvaloración que tienes tú mismo hacia ti. Ojo, por ahí con la parte también psicológica se une un poco. Porque ese dedito tal vez no, o esa uña no se mejora. Hay una desvaloración también a nivel mental.
0: Wow,
2: hay
0: mira.
2: Un tip.
1: Y lo normalizan.
2: Sí, sí, sí.
1: O sea,
2: sí,
1: llega
2: sí.
1: Un punto que tú los ves y tienes las 10 uñas afectadas.
2: Wow.
1: Y lo normalizan. Y obviamente, claro, un tratamiento ya de tantas uñas.
2: Uh-huh. Es costoso.
1: No es extremadamente costoso ni tan barato. Okay. Es pagable. Okay. Hay muchas opciones de pagos y financiamiento para poderlo hacer. Uh-huh. Pero obviamente, sale más costoso un iPhone, sale más costoso otra cosa que hacer un tratamiento para 10 uñas.
0: Exactamente.
1: Exacto. Pero simplemente, no, déjame lo mío. Le explico.
0: Señores, mejor es tener la prevención que la enfermedad.
1: Sí, es correcto.
0: La enfermedad sale muy cara hoy en día. Y eso necesito que ustedes lo entiendan porque es mejor tú prevenir que cuando tengas la enfermedad, entonces te mandan el medicamento. No puedes
2: las
0: faltar
2: inyecciones.
0: A las inyecciones. Tienes que asistir obligatoriamente al médico a donde te manden. En este caso estamos hablando de los pies. Tienes que ir, si ibas una vez al mes, ahora tienes que ir cada 8 días. Exactamente.
2: Días.
0: Uh-huh. Cada 8 días. Entonces, es un tema de que te sale mejor.
2: Exacto.
0: Ahorita agarra tu carro. 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
2: Ay,
1: no sé si lo podrías decir hoy.
0: Claro.
1: Pero lo voy a decir.
2: Pide permiso.
1: Bueno.
2: Se va en exclusiva, exclusiva.
1: La última semana de Global Fit, desde el 27 de julio hasta el 31, va a haber una feria de evaluación totalmente gratis.
2: Wow.
1: En ambas sucursales.
0: Oh my gosh.
1: Desde el 27 hasta el 31 de julio.
2: Anoten, saquen
1: así
2: su cita.
1: Así que anótenlo porque todavía no se ha publicado.
2: Okay.
1: Pero ayer me dieron la noticia y pues hoy me estoy tomando el atrevimiento
2: de dar la exclusiva.
0: Tranquilo que nadie va a decir, nuestros oyentes son súper educados, sí. Ellos no van a decir nada ni nada.
2: Ellos van a esperar hasta
0: ellos van
2: que
0: a esperar,
2: se publique.
0: Exacto. Así que, opa, ustedes se, wow, no sabía.
2: Quiero mi cita.
0: Oye, te agradezco porque a los oyentes de la Hora Fit que se fueron a atender nos han dado muy buen feedback de la clínica. Nos han dicho que la pasaron espectacular, nos mandaron fotitos y todo bien bonito. Y estuvieron súper agradecidos con el trato y me dijeron que también ya iban a seguir siendo clientes porque definitivamente les encantó. Les encantó la atención, el lugar y nos agradecieron muchísimo por un mensaje de texto que nos mandaron. Por acá tengo saluditos para Pati Guía y para Marcia que está reportando sintonía en esta mañana. Ahora hablemos de... ¿Qué pasa cuando estás en un gimnasio, te cae una pesa en el pie?
1: En la uña.
0: Y se comienza a poner negro.
1: Bueno, en esos casos, eso es un hematoma, es porque se llena de sangre. Lo correcto es drenarlos, extraer esa sangre para evitar infecciones.
2: Okay. Okay,
1: pero claro, porque sientes como punzazos, como que palpita el dedo, se inflama y si no se drena se puede infectar. Hay casos donde el golpe es tan fuerte que la uña desprende y empieza a drenar. Pero si no drena hay que hacerlo, o sea, debe asistir prácticamente a atenderse de emergencia.
2: Muy importante.
0: Ahí sabes que hay a veces puntitos que son un moradito, no son, tú no la ves,
1: son mínimos.
0: Ajá, eso puede en algún momento llegar a ser algo ya más adelante... para la uña que te pueda...
2: ¿Convertirse en hongo?
0: Sí.
1: Bueno, regularmente lo que nosotros recomendamos cuando empezamos a ver esos pequeñitos o mínimos hematomas, que son como puntitos, es utilizar protectores.
2: Okay.
1: Claro, con el tiempo la uña puede desprender y debajo se acumula sedimento, humedad, microorganismo y se puede convertir en un hongo, pero no necesariamente es algo que podemos evitar. Es algo que podemos evitar con protectores, ¿ok? Y manteniendo las uñas siempre bien cortas. Siempre recomendamos a personas deportistas, personas como Alice que hacen muchísimo ejercicio,
0: los runners, que
1: los zapatos,
0: les encanta pagar la inscripción de la carrera, pero no les gusta atenderse los pies.
1: Y otra cosa, utilizar un buen calzado y las uñas siempre bien cortadas. Eso es sumamente importante.
2: Sí.
1: Para evitar cualquier tipo de problema.
0: Exactamente.
2: Pero porque cuando ellos van corriendo, van rozando, el zapato igual correcto, siempre te va a rozar las esquinitas y ahí es donde hace el impacto. Y
0: y más si no tienes un calzado que te queda grande o muy chico que te aprieta.
1: Justito. Mira, esto es un consejo. No, no. Esto es un consejo.
2: Fuerte. Ajá.
1: Yo calzo 12.5.
0: My okay. gosh.
1: Yo compro mis zapatos, dependiendo del tipo de calzado, 12.5, 13. Pero hay personas que tienen el pie grande, ajá, de repente como yo, y se compran calzados 11. Porque les da vergüenza. Y cuando llega,
2: el pie así.
1: Claro, y cuando llega a Global Fit, tú ves que ese pie no termina de salir y sale pie y sale pie y sale pie. Y tú le preguntas, disculpe, ¿ese zapato le queda apretado? No. Súper cómodo y los dos así.
2: Ay, no.
1: Usen zapatos cómodos.
0: ¿Cuánto calza nuestros oyentes ahí que nos manden al 6261-6309?
2: Se van a reír. Yo compro hasta en el área de niños.
1: Mira, sí.
2: Del pie tan chiquito y tan delgado que lo
0: ay,
2: tengo.
0: Ay, mami.
2: Ay, sí, dice. La mitad del pie.
0: No, qué va. Yo calzo que 8.
2: Eso dependerá también del zapato.
0: Exacto, ojo. Sí.
2: Eso dependerá también porque hay calzados que corren chicos, hay claro, otros que corren grandes.
1: Por lo menos los que corren chicos yo los ajá, compro 13 y los que corren grandes como este 12.5.
2: Ah, ¿viste?
0: Ah, ok, o sea que te cambia la pisada.
2: Sí, sí. Claro, por el totalmente tipo de por calzado. El tipo de calzado, sí. Y eso es importante. Yo siempre he visto que hay gente que usa zapatos más chicos y lo he visto mucho en las chicas cuando usan tacones. El pie está así amarrado. Yo es que Dios.
1: Y tú estás en la torre.
2: Y tú
1: le dices, quítate el calzado.
2: Tú por te favor, sientes cómodo.
1: Y empiezan a sacar el pie así.
2: No,
0: pie. Y tres segundos, 3 minutos sacando pie.
1: Y después le salen los dedos así.
0: Vamos.
2: Ay, no puedo.
0: Pero tú sabes que, por lo menos, ha pasado muchísimo con las chicas, como utilizan muchos tacones. Y vamos que se dieron un golpe, entonces se tapan la uña con acrílico. Una acrílica.
2: Ay,
0: ¿Qué tan malo puede ser esto para las uñas?
1: Okay, es muy malo porque primero retiene humedad.
2: Y el químico.
1: El químico, retiene humedad, el químico, okay. ¿Y qué sucede? Eso crea un microambiente debajo
2: sí,
1: para que los honguitos vivan felices. Hagan fiestas, tomen guaro.
0: De party.
1: Y regularmente, cuando comienzan a ponerse uñas acrílicas uh-huh, y la uña no recupera, el lechungue a la base comienza a deformarse.
2: Ay, no, imagínate.
1: Pero cuando vienen, ya hay cierto
2: natural,
1: trauma.
2: Ay, qué tan
1: y te dicen, esto me comenzó ayer, no sé. ¿Y tú ayer?
0: Sí, claro, uno sabe. Lo que pasa es que las personas piensan que uno es bobo.
2: No, y a veces se ponen esas extensiones en las uñas y con golpes. Se golpean porque a veces se las ponen muy largas, no tienen el cuidado y se golpean la uña.
1: Y cuando se ponen esas uñas, ajá, sin descanso, ajá, la lámina natural se pone muy delgada.
2: Entonces 100%.
1: Entonces tú les dices...
2: 100%.
1: Bueno, en esta limpieza vamos a quitar todo lo que está desprendido uh-huh, y hay que dejarla descansar. Perfecto. Entonces vienen al siguiente mes.
2: Uh-huh.
1: No me puedes cortar las uñas más cuadradas o más bonitas. No, es que primero hay que quitar todo lo que está débil.
2: Ay,
1: y hay que esperar que la uña tenga el recorrido. Y cuando va por la mitad, que ya viene la uña sana en la ajá, mitad, te llegan al siguiente mes con
2: ya
1: acrílico.
2: Con
1: y sí, otra vez se debilita.
2: Sí.
0: Por acá nos hacen una pregunta y dice que será un mito comprar una talla más en zapatos deportivos. Yo les puedo decir que con este tema de los zapatos deportivos es bueno que usted vaya a la tienda y que usted pruebe el tu calzado, talla, que no sea ni tan grande ni que le quede ajustado, o sea, que usted
1: correcto,
0: se sienta cómodo.
1: Cómoda.
0: Exactamente. Cómodo o cómoda con el calzado que usted tenga, porque si es muy grande puede ocasionar una lesión de tobillo porque le queda la zapatilla muy grande.
1: Hay deslizamiento.
0: Exactamente. Y si está muy apretado, podemos, pues, a nuestras uñas, a nuestros dedos, podemos totalmente ocasionar, pues, un morado que se va a transformar a futuro ya en algo ya médico.
1: Correcto.
0: Entonces después tenemos que ir a Global Fit a atendernos. A que nos manden medicamentos, a que nos...
1: Es incómodo.
0: O sea,
1: andar con un zapato apretado 8 horas al día o 12.
2: Sí.
0: Pobre dedo.
1: Sí, correcto. Y es incómodo.
0: Y con este tema de las uñas encarnadas, yo te quiero hacer una pregunta con este tema de las uñas encarnadas. Porque yo he visto, pues, personas que tienen las uñas encarnadas, pero en algún momento esto podría quitar, o sea, te podría eliminar, o ya eso ya lo tienes para toda la vida, porque hay personas que yo he conocido desde siempre, de que, y yo dije, y todavía, tú no te atiendes, entonces, ¿qué pasó?
1: Mira, es que todo depende del seguimiento, ¿ok? Hay pacientes que, realizándose sus quiropodias preventivas, podemos llegar a un punto donde ya la uña no se le encarne más, pero si es un paciente que ha tenido mucha reincidencia de uñas encarnadas y el lateral ya está deformado por las malas cicatrizaciones, hay un procedimiento que sí es definitivo, que se llama matricectomía, pero ya es un procedimiento quirúrgico, pero ambulatorio, ¿no? No hay que dormirlo, solamente duermen el dedo, le extraen el lateral y le hacen un procedimiento donde
0: eliminan. Ya estoy sudando.
2: Yo también, nada más de pensar que me tienen que dormir.
1: Es correcto, pero bueno, todo depende de cómo veamos o qué tan fuerte es la lesión en el canal, ¿no?
2: O sea que estas personas tienen lesiones, o bueno, la parte donde tienen el crecimiento, sus cavidades donde tienen crecimiento, la uña no hace la fortaleza como para que no se les encarne.
1: No entendí la pregunta.
2: Okay. Cuando las personas tienen este tipo de como recurrente,
1: okay,
2: antes de la operación, ¿cómo tú se lo dices? Pues, ¿cómo le dices
1: que uno le explica que la uña no tiene el espacio suficiente para crecer porque el canal ha reducido por las cicatrizaciones? Y que la limpieza la va a ayudar a mantener. Okay. Pero si no se la hace con frecuencia, en 2-3 meses se le va a encarnar nuevamente.
2: Okay.
1: Hay un procedimiento definitivo que se llama matricectomía que lo puede hacer. Nosotros regularmente no lo hacemos, pero recomendamos.
2: Lugares.
1: Es correcto, donde lo pueden hacer, y si cuenta con el presupuesto, lo hacen. Y el que no cuenta con el presupuesto simplemente debe realizarse su limpieza preventiva hasta que cuente con el presupuesto.
2: Okay, o sea que estas limpiezas preventivas ayudan
1: a mantener. Correcto.
2: A disminuir también esos dolores, porque eso causa dolor.
1: Muchísimo. Es como un dolor de muela.
2: Ay, no. ¿Cómo puede andar así? Bueno,
0: al fin. Yo a veces no me quedo asombrado de el ser humano, cómo se adapta a lo malo.
2: Al dolor.
0: Y al olor, al dolor.
2: A todo.
1: Correcto.
0: A todo, o sea, a todo lo que no debería es lo que nos acostumbramos. ¿Por qué será?
1: Y muchas veces llegan supurando, mucha pus, huele muy mal.
0: Yo no podría trabajar.
1: Tú bailando con una uña encarnada.
0: Me muero. Yo quedo con el paciente llorando y desmayándome. Oigan, 6261-6309, WhatsApp de cabina, que nos cuenten alguna experiencia con algún compañero, amigo, familia, Wichi, lo que sea, con esto de las
2: uñas encarnadas.
0: Esas uñas, yo tengo muchas anécdotas. A mí me pasó una vez, hace muchos años, que yo conocí una persona, que a veces, no era como ahora uno así, uno tiene que tener mucho cuidado en las aplicaciones, y uno yo me fui a conocer con alguien, y cuando conocí a la persona, yo dije, me encantó, yo dije,
2: bello,
0: y entonces,
2: belleza externa.
0: Ajá. Y entonces, cuando se quita el zapato,
1: mata pasión.
0: Yo dije, solamente espero que no me pase esto. Y fue lo que me pasó. Es que mi mente, yo no sé qué me pasa. Lo que no quiero es lo que pienso. Por
2: lo
0: eso
2: que
0: es que la mente
2: tiene,
0: sí, señor. Y lo atraje tanto que cuando yo miro esos pies, yo digo, que sea la última vez que usted me escribe.
2: Ay, no. Bye bye.
0: Sí, claro.
1: Un minuto.
0: El licenciado se va a hacer una diligencia rapidito, atender ahí a nuestros amigos ahí que quieren una evaluación y rapidito. Y regresa. Pero, bueno, mientras que el licenciado va a ir y regresa aquí a la cabina, les puedo decir que para este fin de semana estamos totalmente libres, no tenemos nada, pero usted puede realizar sus rutinas a través de la página web lahorafit.com para que usted pueda realizar sus ejercicios, sus clases de Zumba. Y ya estamos finalizando el mes de agosto, señores.
2: ¿De agosto? Ya pasó agosto, no puede ser.
0: Acá, el tiempo va volando.
2: Empieza agosto.
0: Se va julio. Ahora voy a esperar los memes de la ida de julio, ustedes saben, ¿no? Chao. Oigan, se está corriendo el tiempo como loco. En agosto tenemos un montón de actividades.
2: Agosto viene con sorpresitas.
0: Con sorpresitas. Una de esas tiene que estar guardando en su bolsillo platita, porque venimos con una actividad súper buena con mente y cuerpo para que usted se vaya organizando. Y cuando la hora fit lo tire en su red social, usted sea la primera persona
2: que compre sus entradas.
0: Exactamente. También viene el aniversario, que ya lo estamos realizando, de la hora fit, el aniversario, como todos los agostos. Es que tengo agosto ya en mi mente, porque en agosto vienen tantas cosas. Viene la carrera de Panamá, Viejo Vive, que va a estar espectacular. Viene, de verdad que va a estar también el 29 de agosto. Uh-huh. Hay un montón de actividades. Va a estar Sammy Sandra, Doralis Mena, un montón de conjuntos típicos, la ministra en Panamá Viejo.
2: Y el 15, que obviamente, no puede faltar el gran desfile de Panamá la Vieja.
0: Ahí vamos a estar.
2: Claro que
0: ahí vamos
2: sí.
0: A estar. Bueno, para ir finalizando, licenciado, recomendaciones para prevenir todo esto. Bueno, pues a veces no podemos prevenir los golpes, pero ¿cómo podemos cuidar que no pase a mayores?
2: No arrancarse la uña, por favor.
1: Ok. Prevenir es difícil porque si se te cae una pesa o te golpeas, a veces pasan cosas.
2: Sí.
1: Lo que sí se recomienda es que para no agravar es mejor asistir a una evaluación. Okay. Ok, ahí descartamos. Aconsejamos, okay, damos de, y se le da el debido seguimiento en dado caso que se requieran antibióticos, cicatrizantes o recomendaciones, la damos. Ya el paciente ahí en consulta decide si lo desea realizar o no, okay. Pero siempre se le dan todas las recomendaciones para ayudarlo y se le acompaña, si la persona lo permite, en todo lo que es la evolución de la uña para garantizarle que tenga un buen crecimiento, okay, que la uña le crezca sana y le quede bastante bien. Hay unos que esperan, algunos que llegan con un mes, es que me golpeé hace un mes y todavía me sigue doliendo y cuando...
2: Wow. Okay, ¿cuánto tiene que esperar una persona después del golpe? Pues, ¿cuántos 7 días o ir inmediatamente?
1: La recomendación es inmediato.
2: Ya están escuchando, inmediato.
1: Porque si lo atendemos de inmediato, podemos recuperar al 100% la uña, claro, dependiendo de la magnitud del golpe también.
2: Claro, se evalúa si no es algo ya es, también que tiene que ir al hospital.
1: Es correcto, okay. ¿No? Es correcto. Wow. Pero sí podemos ayudar si la retiramos a tiempo, si hacemos el drenaje a tiempo, si utilizamos los cicatrizantes y los antibióticos a tiempo y protegemos luego con sus productos preventivos antimicóticos, la uña puede crecer bastante bien.
2: Okay, y estas personas que también han vivido con muchos años con hongos, ¿qué les puede sugerir también? ¿Que vayan?
1: Sí, regularmente cuando llevan muchos años con la uña afectada, ¿ok? Imagínate, son hongos, tal vez hay una comunidad micótica viviendo ahí.
0: Ellos tienen su canal de difusión allá, su comunidad.
1: Ya tienen Twitter y todo. Bueno, lo primero que hay que hacer es identificar cuáles son los tipos de hongos que están afectando para poder ayudarles. Si se puede recuperar.
2: Sí,
1: se puede recuperar,
2: okay.
1: Pero toma tiempo, okay. Si una persona tiene más de 5 años, 10 años, 15 años, no puede pretender que en un mes le vamos a dar solución.
2: Exacto.
1: Eso demora, pero sí se recupera. Lo que tienen que tomar es la iniciativa, ¿no?
2: Okay.
1: Lo que tienen que tomar es la iniciativa y tener las ganas de hacerlo.
0: Wow. Oye, vamos a enviar saluditos en esta mañana, 6261-6309.
2: No tenemos cumpleaños.
0: Vamos a ver si tenemos cumpleañero
2: antes de irnos.
0: En esta mañana, antes de irnos. Arroba Laura Fit PTY, vamos a estar grabando pues el live del día de hoy. Y también el de la entrevista hasta España con nuestro querido Lolo, que la verdad que nos encantó su energía y su disposición de poder ayudar a más personas. Arroba Laura Fit PTY, también se pueden unir a nuestro canal de difusión, créeme que ahí no van a estar los hongos, sino que vamos a estar nosotros ahí difundiendo todo lo que es nuestras actividades y programas para que usted también interactúe. Nos encantaría porque tenemos una encuesta que queremos saber qué a usted le gustaría escuchar en el programa. Por acá tenemos una oyente, vamos a escuchar a ver qué nos dice nuestra oyente, vamos a ver por acá, a ver qué nos dice.
3: Estás escuchando tu programa. Mira, yo tengo un tema de que tengo más de 15 años, más o menos, con este proceso de una uña. Me le he quitado 4 veces, he hecho el tratamiento como debe ser, todo lo demás, con distintos podólogos, hasta en distintos países. Y todavía, a la fecha de hoy, yo no termino de recuperar esa uña. Entonces, ya no sé ni qué hacer, ni qué tomar, y yo no me vuelvo a quitar la uña, porque eso es lo más doloroso que puede haber en el mundo.
0: Sí. Bueno, ¿qué le puedes recomendar?
1: Nosotros no recomendamos quitar la uña.
2: Importante.
1: Lo primero que hay que hacer es hacer un perfil micológico.
2: Me gusta eso, porque lo que dijo Nante también.
1: Porque con el perfil micológico podemos evaluar el tipo de hongos y sus sensibilidades. Porque tú puedes tomar un tratamiento antimicótico, uh-huh. Perfecto, puedes hacer un tratamiento, pero si no identificas el tipo de hongo, no sabemos si es resistente o es sensible.
2: Uh-huh. Importante, ¿viste?
0: Entonces, ¿será que habrá hecho eso?
1: No sé.
2: Escríbenos, amiga, si no estás escuchando todavía, sí, has evaluado bueno. ¿Qué tipo de hongo? ¿Cómo se llama el examen
1: exactamente? Es un perfil micológico, se hacen dos, un KOH y micótico. Eso ayuda a identificar. Nosotros lo hacemos en Global Fit y eso ayuda muchísimo a aumentar la probabilidad.
0: O sea que ya por lo menos sabes que bueno, es este hongo y le voy a dar este tratamiento porque para matarlo una vez.
1: Es correcto.
2: Y mira, no retiran la uña. Me encanta porque muchas... Claro, yo he escuchado historia que se limpia, igual que ella.
1: Se limpia, okay, todo lo que está desprendido se limpia, pero no la arrancamos, okay, se limpia para evitar acumulación de humedad.
0: Claro.
1: No,
0: porque ya me imagino que queda la carne y es muy difícil.
1: Ah, claro, me imagino que se la arrancan.
0: Uy, wow.
2: Otra. Bueno, amiga, escríbenos si te has hecho el examen, porque si has ido a otros lados.
0: Si no te la has hecho, ya sabes que puedes ir a Global Fit, te haces ese examen y así ya sabes qué tipo de hongo es y lo puedes atacar directamente.
2: Me encantó. Correcto. Me encantó.
1: Por lo menos quería decirte algo, Alice. Ahorita, yo cada vez que vengo a Laura Fit siempre hacemos obsequio, pero esta vez me gustaría hacerlo, pero para los abuelos. ¿Okay?
2: Abuelitos. Y en estos días está la semana de
0: el abuelo.
1: Correcto, me gustaría.
0: Los abuelitos que vayan.
1: Tres abuelitos.
2: Y regresen a sus papás.
1: Le vamos a obsequiar la quiropodia.
0: Ok.
1: Con un masaje piernas cansadas.
2: Ay, qué rico.
0: Qué regalo.
1: Ok, a esas personas que comenten, que
0: interesen. Ok, vamos a abrir el WhatsApp de cabina 6261-6309. Las tres primeras personas que comenten y que reciban el chat de aquí de los 40 de que has ganado y para que nos manden sus datos, pues les estaremos pasando toda la información de Global para que vayan y ustedes dicen, soy el ganador de la Hora Fit. Usted lleva a su abuelito para que se atienda y tenga ese día tan bonito. O su papá,
2: exactamente. O una tía que ya usted sabe que está retirada y que se lo puede regalar.
1: De igual forma, como hacemos el mismo procedimiento, tú nos mandas los datos, nosotros los contactamos, aplica de lunes a viernes.
2: Ok.
1: Aplica de lunes a viernes la agenda. Pero sí, queremos obsequiarle a tres abuelitos que en realidad los necesiten.
0: No importa. Amé, ¿viste? Qué bonito. Por eso es que la Hora Fit me encanta mi programa. Porque aquí de verdad que uno
2: consiente a nuestros oyentes.
0: Sí, no lo cambio por nada. 6261-6309, tres WhatsApp que nos manden rapidito. Y vamos a estar entonces obsequiándoles. Ay, ya mira, ya tenemos el primer participante. Y creo que es hasta Colón.
2: Wow. Va a venir de Colón. Perfecto.
0: Ya tenemos la primera persona, nos faltan dos más. Y bueno, con esto finalizamos la Hora Fit. Ya tenemos la segunda persona. Y se quisiera obsequiarle a mi papá, que es abuelo.
2: Ay, claro que sí.
0: Ya tenemos las dos. Nos falta una sola persona más. Exactamente.
2: Una más.
0: Gracias, Manuel, por acompañarnos, por consentir a nuestros oyentes. Sí. Creo que eso es lo más lindo del programa. Siempre tenemos regalitos o algo que ofrecerles, además de la información valiosa que siempre damos aquí en La Hora Fit, el único programa en Panamá que se encarga de que tu salud llegue a tus oídos todos los sábados a las 8 de la mañana. Y vamos a cumplir 11 añitos de estar al aire. Ustedes van a estar en esa celebración, por supuesto. Bueno. Nuestros clientes, por supuesto, que nos hacen todo este programa posible. Y arroba Global Fit Panamá es la cuenta de Instagram para que lo sigan. Ahí los dos ganadores tienen que ir comenzando a seguir la cuenta porque ya le vamos a pasar todos los datos directamente. Y bueno, nos falta un ganador o una ganadora que nos envíe el WhatsApp de cabina 6261-6309 para que usted se gane pues ese regalito para su abuelito, su papá, que lo lleven a consentirse. Le van a hacer sus uñitas, su masajito.
1: Lo van a disfrutar.
2: Nos manden los videitos. Ojo, tienen que ir con sus abuelitos también a acompañarse y hacerles su videito de cómo es el antes y el después, cómo entra y cómo sale.
0: Ay, qué lindo. Bueno, arroba laurafitpty, ahí están las entrevistas para que usted pueda enviarlas, compartirlas o escucharlas mientras que cocina, etcétera. Arroba sic, rayita abajo.
2: Ana Yaris, rayita abajo, o atrévete a escucharte, ahí te salgo.
0: Saluditos a José, ya vamos para allá, porque ahorita tengo una reunión, ya me debe estar esperando.
2: Ya estamos cerrando.
0: Exactamente. Así que bueno, lo dejamos con buena musiquita en esta mañana. Por favor, señores, mire que voy a pausar todas las músicas. Ajá. Señores, control en la calle. Señores, control, que la vida es una. Si va tarde, ya va tarde, ya llegó tarde, no puede hacer más nada.
2: Exacto.
0: Es lo que hay, ni modo. Llega a su destino, pero vaya con buena velocidad, atentos, no estén escribiendo tanto chat mientras que maneja. Traten de hacer como yo. Yo lo conecto al carro y ahí veo que cuando me están escribiendo, pero no contesto. Y si es algo muy urgente, bueno, en el semáforo cuando estoy en rojo, entonces miro el chat rapidito. Pero no ando manejando y viendo el chat, agachando la cabeza, y cuando hago así, ¡putum! Ocasiona el accidente. Así que ustedes ya saben, ¿no?
2: Hay que estar consciente y estar pendiente.
0: Pendientes, exactamente. Bueno, lo dejamos con esta musiquita de Te Extraño, Te Olvido y Te Amo, de Ricky Martin, en esta mañana.
2: ¡Wow!
0: Porque ya viene del 1 al 40 con DJ Adrak. Así que pendientes ahí, que tengan excelente sábado y nos estamos escuchando el otro sábado.
2: ¡Nos vemos!
0: Se les quiere.
1: Chao.

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4: Son las 8 en Ciudad de Panamá.

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15: Son las 9 en Ciudad de Panamá.
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6: Esta canción que vas a escuchar a continuación aquí en Del 40 al 1 te la he dejado a través de las redes sociales en @los40panamá. En algunas historias, para que votes por ella, pues lo puedes hacer con el hashtag del 40 al 1. También lo puedes hacer a través de nuestro WhatsApp. Hablamos de Olivia Rodrigo con Drop Dead. Esta canción ya está en algunos charts a nivel mundial y todo apunta a que pueda entrar a la lista. Llega como pronóstico para esta semana en Del 40 al 1. Así que todos los fanáticos de Olivia Rodrigo, repórtense ya al WhatsApp y voten por esta canción para que pueda entrar a la lista la próxima semana. Y también les vamos a dejar más contenido a través de las redes sociales. Recuerden, @los40panamá es nuestra cuenta oficial.
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6: Vamos con el pronóstico para esta semana. Llega nada más y nada menos que Olivia Rodrigo y esto se llama Drop.
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2: Así es, seguimos avanzando en del 40 al 1, empezando esta programación, esta edición del conteo más importante de la radio. Y esta canción fue una de las canciones ícono en España, ¿sí? La selección de España, los actuales campeones del Mundial 2026, han utilizado esta canción y la han hecho viral. Hablamos de Aitana con Superestrella. Entra esta semana en la posición número 36, es la entrada más fuerte de la semana, así que vamos a disfrutarla a continuación aquí en Del 40 al 1. Recuerda seguirnos en nuestras redes sociales, arroba los 40 Panamá, y también en nuestra cuenta Backstage, arroba los 40 PMA. Y estamos conectados contigo siempre, así que vamos con la entrada más fuerte de esta semana, Superestrella de Aitana.
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1: Esta semana hay variantes, hay muchas variantes en la lista del 41 y una de las canciones que también entra esta semana es Ariana Grande con Hey That I Made You Love Me. Esta canción está muy buena, la vas a disfrutar aquí en Del 41. Recuerda escribirnos con el hashtag Del 41 en las redes sociales y votar por tu canción favorita en nuestro WhatsApp. Esta canción llega a la posición número 33 para esta semana.
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1: Estuvo de pronóstico la semana anterior y la vas a disfrutar aquí en el conteo más importante de la radio. Del 40 al 1, con todos tus éxitos.
0: 33.

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1: Vamos con clásico para esta semana en del 40 al 1 y llega Snow con Informer, una canción de 1992. Si alguna vez escuchaste a The Kid Bon Bon Down y pensaste que nadie entendía la letra, no eres el único. Esa confusión se volvió parte del encanto de la canción. Snow rapea usando una mezcla de inglés y patois jamaiquino a gran velocidad, lo que hizo que se convirtiera en uno de los temas más reconocibles de los años 90. Vamos con clásico. Esta semana en del 40 al 1, Snow. Suena Informer aquí en el conteo más importante de la radio.
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1: Vamos a conocer a continuación la posición número 29. Llega Dominic Fake con Baby Doll, una canción que ya está rotando muy bien en la parrilla de los 40 Panamá. Y estuvo la semana anterior en la número 37. También fue pronóstico y entró a la lista muy bien esta canción. Está en todos los charts también a nivel global. La vas a disfrutar aquí en el conteo más importante de la radio. Recuerda votar por esta canción si te gusta para que llegue a la número 1 o se posicione dentro de las 10 o de las 5 o de las 3 primeras a través de nuestro WhatsApp y también las redes sociales con el hashtag del 40 al 1.
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7: Vamos a conocer la posición número 25. Llega Mike Towers con Una Nada Más. Estuvo la semana anterior en la número 32, posición número 32, y llega esta semana muy bien, subiendo Una Nada Más de Mike Towers, una de las canciones que formó parte de los highlights de la liga en España. Está recorriendo el mundo muy bien esta canción. Y no podía dejar pasar por alto traerla aquí a los 40 Panamá, así que vamos a disfrutarla en esta versión del conteo más importante de la radio en Panamá el día de hoy, del 40 al 1. Escucharás Mike Towers en la posición número 25, Una Nada Más. Ya sabes, vota por tu canción favorita al WhatsApp y a través de las redes sociales. Esta canción pinta muy bien para seguir subiendo, así que vamos a disfrutarla a continuación.
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4: Esta fusión colombiana entre Morat y Silvestre Dangón ha impactado a mucha gente y la vamos a disfrutar aquí en del 40 al 1. Hablamos de Lo Poco Que Yo Quiero. Llega como pronóstico para esta semana. Música nueva. Sí, vamos a disfrutarla. Vamos a escuchar esta canción que tiene unos ritmos increíbles. Colombia siempre sorprendiendo. Así que disfruten esta canción aquí en del 40 al 1 como pronóstico para esta semana. Lo Poco Que Yo Quiero, Morat y Silvestre Dangón.
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2: Con esta canción que vas a escuchar a continuación, vas a recordar el I Like It, Move It, Move It. Tiene esos sonidos de intro. La canción Godzilla de J Balvin, Ovy on the Drums y W Sound. El famoso West Cole, ahora con su nueva, con su nuevo sello musical, W Sound. Esta canción estuvo en la posición número 26 la semana anterior y llega para esta semana en la número 19. J Balvin con sus sonidos increíbles en cada canción que se lanza. Así que vamos a disfrutar Godzilla aquí en Del 40 al 1 con todos tus éxitos.
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1: 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Quiero que sepan que ya el Mundial se acabó, ya finalizó el Mundial 2026, pero esta canción estuvo dentro de las 10 primeras posiciones. Hablamos de Daddy Yankee en colaboración con Chancey. La canción Echo estuvo en la posición número 6 la semana anterior y ha bajado 10 posiciones. Ha llegado a la número 16 para esta semana. Esta canción tiene un sentimiento, te va a hacer recordar todos esos goles, todas esas buenas jugadas del Mundial. Así que vamos a escuchar Echo en la posición número 16 para esta semana, desde el 40 al 1. Daddy Yankee y Chancey. Ya sabes, vota por tu canción favorita. No dejes de seguir escribiéndonos al WhatsApp.
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2: Esta es una fusión que jamás se la habían esperado. Capo y Cultura Profética lanzan una nueva canción llamada Flaca y llega como pronóstico también para esta semana en la lista del 40 al 1. Esta canción puede entrar muy bien, tiene buenos ritmos, tiene buen sonido, tiene un flow increíble. Así que se une Colombia, Puerto Rico en esta canción, una bomba. Tienes que votar por ella a través del WhatsApp 6261-6309 y también a través de las redes sociales con el hashtag del 40 al 1. Vamos con pronóstico para esta semana, Cultura Profética, Capo. Esta para las flacas. Llega aquí a del 40 al 1.
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8: Familia, ¿se acuerdan de French Montana y Max B? Bueno, ellos llegan a la posición número 12 para esta semana. Después de estar en la número 15, hacen un switch con Capo y Ryan Castro. ¿Dónde? Esta canción, Ever Since You Left Me, suena aquí en los 40. Entró como pronóstico y llegó a la lista del 40 al 1. Así que la vas a poder disfrutar. A continuación, en la posición número 12, recuerda seguir votando por tu canción favorita en el WhatsApp, en las redes sociales. Y de paso, te dejo el dato. Síguenos en @los40pma, nuestra cuenta backstage, para que veas todo lo que pasa con el Staff 40. También los pronósticos los puedes ver a través de @los40panamá, los pronósticos de la semana para el conteo más importante de la radio. 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
2: Aria Vega, Ryan Castro, La Costañita, Premio Unión, La Boca, Chimbazo, Chévere, Remix. 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
4: Vamos con pronóstico para esta semana y llega una de las canciones que está dando la vuelta por todas las programaciones. En toda la parrilla de los 40. Curiosamente, aunque salió en 2024 como parte del mixtape, Sweet Boy no fue un éxito inmediato. En 2026, el presente año, explotó gracias a TikTok y al streaming, convirtiéndose en un fenómeno mundial 2 años después de su lanzamiento. Hablamos de Malcolm Top con Arians, una canción que seguro la vas a disfrutar a continuación como pronóstico para esta semana aquí en Del 40 al 1.
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1: Vamos con la posición número 5. Llega la reina de los mundiales, que ya está por congelarse de nuevo. Hablamos de Shakira. En esta ocasión, Burna Boy. El Die Die. Esta canción que fue número 1 por muchas semanas. Fue la canción top del mundial. Estuvo dentro de todos los charts a nivel global. Y llega aquí a la lista del 40 al 1 esta semana en la posición número 5. Ha bajado ya el Dai Dai. Bueno, ya pasó el mundial, así que ya va bajando poquito a poquito esta canción. La vas a disfrutar aquí en Del 40 al 1 con todos tus éxitos. Así que no le cambies a tu radio, sigue en sintonía de la buena música de los 40.
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2: Llega otro pronóstico para esta semana en manos de Roshan. Esta canción producida por ese máximo exponente de la música urbana, del dancehall y el reggae. Llega Sesh, el peluche, o no sé, también si me quieren llamar Sesh again. Vamos a disfrutarla a continuación. Tattoo junto a Low J. Esta canción fue grabada, producida por el señor Roshan. Es más, hablando de Roshan, hay una entrevista a través de las redes sociales en @los40panamá para que vean, se den un vistazo de lo que él habla de esta producción y de todo lo que fue el proceso creativo. Puedes darte la vueltita por las redes sociales y de paso, votar también por esta canción.
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2: Vamos con un pronóstico. Esta semana llega Sesh, Lo J y Roshan. Esto se llama Tattoo.
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3: Son las 12 en Ciudad de Panamá.
1: Ciudad de Panamá.

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2: Bienvenidos a los 40 Fórmula Edición Fin de Semana. Soy Derek Lee y te voy a acompañar hasta las 2 de la tarde con todos tus éxitos favoritos en los 40 Panamá. Acabas de escuchar la nueva lista para esta semana en el conteo del 40 al 1 con DJ Adrak. Y recuerda, el WhatsApp 40 62 61 6309, para que durante toda la semana tú solicites tu canción favorita. Puedes ir votando por ella desde ya para que llegue a las primeras posiciones y también para que te complazcamos en esta y en todas a las programaciones de Los 40 Panamá. Aparte de eso, te invito a que nos sigas en las redes sociales, @los40panamá y @los40pma, para que veas toda la información de tus artistas favoritos del mundo del cine, del espectáculo. Ahí vas a encontrar de todo. Aparte de eso, también vas a ver todo lo que estamos creando para ti. Ahí vas a ver un par de locuras. Ya mi querida Sara con H ya me grabó dando un par de vueltas, pero eso en algún momento lo van a ver, se los aseguro. Para eso síganos, en ambas cuentas, @los40panamá y @los40pma. ¿Y saben qué? Les voy a compartir también mi cuenta personal, @DerekLee87. Derek termina con C y con K, para que estén en contacto conmigo y me comenten qué les parece la programación, qué canciones les gustaría escuchar. Así que voy a estar muy pendiente de todos sus mensajes. Oigan, vamos a seguir con más. Vámonos de inmediato con muy buena música para acompañarte en esta tarde de sábado. Y me voy con esta canción que a muchos de ustedes sé que les encanta, al igual que a mí. Él es Omar Kurtz con esto que se llama Coco, y lo escuchas aquí en los 40.

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1: Avanzamos con mucho más en este fin de semana en los 40 Panamá y todavía nos queda bastante música para compartir con ustedes. Pero antes también les quiero recordar que nos pueden escuchar en su celular a través de la aplicación de los 40 Radio para que siempre estés conectado con nosotros desde donde estés.
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1: 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Quiero hablarles de algo que ocurrió ya hace un par de días, hace exactamente 5 días en redes sociales, con el hijo de un gran artista, de una leyenda de la música latina, y esto lo voy a comentar en ¿Qué pasa con tus artistas? En la fórmula Los 40.
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1: Y pues resulta que uno de los hijos de Ricky Martin, en redes sociales, para ser más específico, en Instagram, pues estuvo quejando un poco sobre ¿por qué la gente lo sigue a él en sus redes? Y esto no es algo nuevo, ha pasado con los hijos de otros artistas. Y es que Valentino Martín comentaba en el video que él se llama Valentino Martín, no Ricky Martin, y pidió que no lo comparen con su padre, que si lo van a seguir que sea por ser él y no que lo sigan por ser el hijo de Ricky Martin. También se disculpó varias veces durante el video, dando este mensaje y aclarando que él ama a su padre y lo admira por todo lo que ha hecho, pero que le lastima que la gente pues siga comentando sobre sus habilidades en el baile y diciendo de que estas vienen por parte de su padre y no por su arduo trabajo. Él comenta de que siempre lo comparan y esto le duele bastante, él ama a su padre, pero bueno, esto fue, digamos que un desahogo que tuvo el chico. Este video duraba 13 minutos y luego lo borró de las redes, así que ya lo saben gente, si van a seguir a los hijos de los artistas, de esos artistas, por favor, pues vean lo que tienen los chicos que ofrecer, no solamente porque son hijos de. Así que bueno, ahí tienen esa noticia del pequeño, iba a decir, ya él está grande, de Valentino Martín. No lo comparen con su padre, él es quien es y por supuesto él ama mucho a su padre. Así que bueno, ya que hablamos de la familia Martín, pues vámonos con uno de los éxitos de este cantante boricua. Esta es la colaboración que realizó junto a Maluma. Esto es Vente Pa' Acá y lo escuchas aquí en la fórmula fin de semana.

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2: Seguimos con mucho más aquí en los 40 Fórmula Edición fin de semana. Oigan, y los quiero invitar a que nos sigan en las redes sociales, arroba los 40 Panamá y arroba los 40 PMA, para que veas ahí la información que tenemos para ti. Como por ejemplo, María Laura, pues, nos está contando qué es lo nuevo que trae Tayla. Sí, esta cantante, pues, se está no solamente dedicando a la música, sino también que ha decidido, pues, lanzar en colaboración unas muñecas. Sí, pero si quieres saber un poco más, arroba los 40 Panamá, ahí tienes toda la información para que no te la pierdas y estés bien informado de tus artistas favoritos, en este caso pues que conozcas un poco más a la cantante Tayla y los negocios que está llevando, que justamente Tayla

Ella pues ya estrenó su nuevo álbum de estudio llamado A-Pop, que incluye varios éxitos que ya tú has escuchado aquí en los 40, como por ejemplo Is It. También está por supuesto Chanel y She Did It Again junto a Sarah Larson. Y sabes qué, vamos a hacer un doble de Tyla justamente con estas dos canciones aquí en la fórmula fin de semana. Nos vamos con un doble, vas a escuchar Chanel y She Did It Again. Ella es Tyla aquí en los 40 fórmula fin de semana.

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1: Estamos casi finalizando la primera hora de programación de la Fórmula fin de semana y tengo que darte un mensaje muy importante. 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Todavía estás a tiempo de conseguir tus entradas porque se están yendo como pan caliente, ¿eh? La gente le encanta una bachatita. ¿Y sabes qué? Te la voy a colocar aquí en la Fórmula fin de semana. Vas a escuchar esta colaboración de estos dos grandes artistas de este género musical. Esto se llama Loquita por mí.

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1: Damos inicio a la segunda hora de la fórmula fin de semana. Todavía nos queda una hora completita de éxitos para acompañarte. Bienvenidos si nos acabas de sintonizar en la frecuencia 91.3 FM o si nos escuchas a través de la página web los40.com.pa o también a través de la aplicación de Los 40 Radio. Bienvenidos, hay mucha buena música y muy buena programación para la tarde de hoy aquí en Los 40, así que no te despegues del dial. Oigan, también importante, redes sociales, @los40panamá y @los40pma para que estén conectados con nosotros, y mi cuenta personal, @DerrickLee87. Yo quiero iniciar esta segunda hora de programación con música nueva, y es que hay un gran cantante, este señor tiene una voz. Él inició pues con las baladas y obviamente enamoró a todo el mundo con sus canciones. Luego pues decidió ser el mismo y ya se volvió, digamos, que algo más estrambótico, pero eso no significa que no haya dejado de darnos muy buena música y grandes éxitos, y sobre todo su voz sigue siendo la misma. Y él ha decidido pues volver a enamorar a todos esos fanáticos, a todas esas fanáticas con sus últimas canciones. Para finales del año pasado él lanzó To Be Free. Lo más reciente fue la canción My Guy. Les hablo de Sam Smith, que recientemente lanzó un nuevo sencillo, una canción muy hermosa llamada Oh Mother, y te lo voy a colocar aquí como música nueva en la fórmula fin de semana.
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1: Llegamos al final de la fórmula fin de semana. Gracias a todos por haber estado en sintonía y acompañarme durante estas dos horas disfrutando de todos estos éxitos. Pero no te despegues del dial de los 40, porque en breve inicia los 40 Urban Show con Boris Vega y también a las 4 Fanchan Radio con Sara Conacha, así que no se lo vayan a perder. 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Yo ya me despido por el día de hoy. Nos escuchamos el lunes a las 10 de la mañana en los 40 Classic. Y para despedir la programación de la fórmula fin de semana, lo voy a hacer con música a cargo de la Tropicoqueta. Ella es Karol G con esto que se llama Papacito. Que tengan un excelente fin de semana. Chao.

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1: Oficialmente arrancamos Los 40 Urban en tu sábado aquí en Los 40 Panamá. ¿Cómo están, queridos amigos? Yo soy Boris Vega y estoy con ustedes un sábado más trayéndoles esas noticias del género urbano que están candela y que todo el mundo está hablando, ¿no? Así que pendientes todos a la programación de hoy. Arrancamos hasta las 4 de la tarde en Los 40 Panamá y le doy mis cuentas @los40panamá, @los40pma, que es nuestra cuenta backstage, y mi cuenta personal @borisvega, que ahí le dejo un videito en cómo yo fusiono mi espiritualidad, mi deporte y el reggaetón. Así que si tú también eres fanático del reggaetón, mi bro, llégate a ver ese video. Bueno, es un video con fotos. Pero bueno, un abrazo a toda mi banda. Arrancamos oficialmente Los 40 Urban.
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1: Oye, ¿y han sabido algunas cositas de la semana latina de Billboard? De Billboard Latin Week. Así que está la gente hablando de eso. Los primeros indicios de los artistas que van a estar y todo lo que se va a realizar, ¿no? Se está hablando de el 19 al 22 de octubre en Miami Beach. Así que si tienes planes para esa fecha, puedes cambiarlo. Mentira. Esa es la semana latina Billboard. Y es una experiencia increíble. Se lo digo yo que he podido participar. Ya hace algunos años fui allá a Miami y participé de la semana de Billboard. Una experiencia única que te deja muchas buenas enseñanzas, ¿no? Si perteneces al mundo artístico. Y para los que no, los que son fan también, se la pasan muy bien, ¿no? Aprendiendo y escuchando a los artistas del género latino. Bueno, ¿latino es un género? No. Los artistas que son latinos y hacen diferentes tipos de géneros musicales. Ahora sí. Y bueno, dentro de los que están confirmados hasta el momento está Jay Wheeler. Forma parte de esta semana latina. Su esposa Samira también está por ahí. Gracie. Jesse Uribe, Paola Jara, Cari García, que estuvo en Panamá hace poquito, Lola Índico, que estuvo también en la celebración de la selección de España hace poco, Nat Pastor, Pitbull, el hombre que rompió récord, Raina Rawayana, que pronto también estará en Panamá de vuelta en la nueva fecha del concierto, ya hay, así que pendientes los que compraron su boletito de Rawayana, ya hay fecha para su nuevo concierto, Ryan Castro, uno de los más seguidos en Panamá, Tommy Mottola, el magnate de la música, Trueno también de Argentina, Víctor González y Samira, como ya lo mencioné, estarán en la semana de la música latina en Billboard en Miami. Así que señores, ¿qué tal si nos vamos con una de las canciones que está rompiendo en los 40 Panamá? Y obviamente los 40 Urban forman parte de nuestro repertorio. Estoy hablando de Jay Wheeler, llega Comar Car, se llama De Lejitos y suena en los 40 Urban.

0: ¡Yo! Seguimos con más en los 40 Urban. Feliz tarde, mis queridos amigos, los que van en el tráfico escuchando la programación de tu sábado, los que van para el West, los que van para la playa escuchando los 40 Panamá. Y bueno, voy a hablarle en este momento de Ñeko, un artista que, bueno, tiene mucho tiempo, mucha trayectoria, y lo conocemos por muchas canciones que tú coreas en las discotecas y también en los party, que no puedo poner en radio, como mi estilo de vida, y la otra que ustedes, apenas yo la pongo, cualquier DJ la pone en una discoteca, está bien gordita, pero... ese mismo que canta esas canciones. Bueno, él está, anda por Perú, sí, anda de gira por allá. Y él siempre hace videos graciosos. A mí me cae muy bien Ñejo por eso, porque él siempre se toma la vida muy relajada y toda esta onda. Y escuchen, escuchen. Yo, ¿qué estás haciendo, bro? ¡Ey!
1: ¡Oh! ¿Cuánto el pan?
0: Estamos en una bicicleta vendiendo pan.
1: Quesito, pan de...
0: A ver, manda algo, pues. ¿Tiene algo vegetariano, Ñejo? ¿Lo que pasó? ¿Estás cansado ya? Estaba montado en una bicicleta allá en Perú, el hombre vendiendo pan, vendiendo agua, vendiendo de todo un poco, pero bueno, bien por Ñejo, ¿no? Que se toma la vida a la ligera y se la disfruta al 100%, seguro tiene un show más adelante, pero se fue al centro de Perú, en Lima, le pidió la carretilla apestada a un vendedor ambulante y se puso a vender pan y subió ese videito. Así que, señores, eso merece un old school. Vámonos con una canción en donde Ñejo participa. Y nos encanta mucho, se pegó muchísimo aquí en Panamá. Su versión original tuve la oportunidad de escucharlo. Yo pensé que nunca lo iba a escuchar a Raycon, porque yo no lo había escuchado a Raycon en vivo aquí en Panamá. Creo que vino una vez y no pude ir. Pero luego fue un invitado de Capo en el Festival Stereo Picnic, donde Capo se estaba presentando. Él invitó a Raycon y tiró esta canción, hermano, pero la versión original, ¿no? Y ahorita vamos con la versión remix, donde participa Ñejo, Farruko y un pocotón de gente. La Santa Remix suena en los 40 Urban. Vámonos con el Old School.
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0: Oye, y uno de los conciertos urbanos que estamos esperando aquí en Ciudad de Panamá es el concierto de Farruko, que va a estar prontito en nuestro país de vuelta. Y ha confirmado varios artistas que van a estar, entre ellos Omar Alfano, el maestro Omar Alfano, que todos queremos aquí en Panamá demasiado. La verdad, creo que se va a tirar un showzazo el maestro cuando entre. No sé de qué se va a tratar el show, puedo ir a investigarlos y contarles, pero la verdad creo que sí, o sea, Omar Alfano cuando se monte esa tarima va a ser una locura artística de una manera muy muy buena. Igual también van a estar otros invitados, ya mencionaron a Eddie Loba, también van a estar ahí en ese concierto de Farruko, que va a ser buenísimo, ¿no? Eddie Loba, que es un artista nacional que tiene muchísima trayectoria, y obviamente seguro van a cantar estas canciones que a ellos tienen en colaboración, ¿no? 15 de agosto es la fecha del concierto de Farruko en Panamá. Otro de los confirmados también está Renato la Leyenda, que tiene un pleno son, ¿no? Que nos encanta con Farruko. Esa colaboración que forma parte de su álbum que fue hecho aquí en Panamá. ¡Mándala plena, Mo! Exacto. Ese álbum que obviamente van a cantar esas canciones, y ya me contaron que no solamente van a ser las canciones de Mándala plena, Mo, sino que también van a haber canciones de las viejitas que nos gustan a nosotros, como cositas que hacíamos, las pepas, todas las canciones de Farruko. Él va a cantar todo. Así que ya sabes, si eres fanático de El Farru, tienes que darte la vuelta a este concierto que va a estar buenísimo. Y bueno, hablando de Farruko, él tiene música nueva y apostó por un talento nuevo, se llama Wizards. Sí, el nuevo talento de Puerto Rico, Wizards PR, su cuenta en Instagram por si quieren conocerlo. Ellos sacaron una canción y se la voy a estrenar por acá en los nuevos sonidos de los 40 Urban. Se llama Prendía, suena a esta hora de la tarde con los nuevos sonidos.
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1: Seguimos con más en los 40 Urban, mis queridos amigos, el día de hoy, sábado, llevándole toda esa música que te encanta, ¿no? Y uno de los que llegó con música nueva esta semana es uno de los que le comentaba en el inicio del programa, que es muy querido aquí en Panamá. Estoy hablando de Ryan Castro. Él acaba de estrenar una canción, pero con un flow, yo creo que bien panameño, ¿no? Porque eso es algo que nosotros llevamos la bandera en alto con este género musical. Estoy hablando del Romantic Style. Él, si bien se darán cuenta, Ryan Castro tiene muchas influencias panameñas, desde el danzar, desde la plena, y ahora nos daremos cuenta con esta canción que le voy a colocar a continuación en los nuevos sonidos, Que Te Vaya Bien, de Ryan Castro, que también él tuvo influencia en nuestro Romantic Style, de artistas como Niga, Macano, Darío y muchos otros. Así que, ¿qué tal? Vamos con lo más nuevo de Ryan Castro. Se llama Que Te Vaya Bien y suena en los 40 Urban.
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1: ¿Qué opinan? ¿Qué opinan ustedes de esta canción de Ryan Castro? ¿Es o no es un flow así bien panameño? ¿Sí o no? Ahí escríbame en un directo en el Instagram, @BorisVega, si están de acuerdo conmigo, que suena full, full a Panamá. Y bueno, hablando de Panamá, ¿saben qué? Ya que Ryan Castro quiso venir con una canción nueva con este feeling, yo tengo que poner una par de canciones panameñas, así para que ustedes sepan que no estoy hablando a los locos. Y también yo sé que hay nuevas generaciones que no conocen las primeras generaciones de Romantic Style aquí en Panamá, que marcaron a nivel internacional. Así que voy con un mini mix, un mini mix, porque no va a ser tan largo, de los 40 Urban Mix de Romantic Style. Voy a empezar con Darío. Atrévete. Y sigo mezclando por acá en los 40 Urban Mix.

0: 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Recordando un poquito el Romantic Style, ya que Ryan Castro sacó una canción con ese flow bien panameño. Hay que poner a los pioneros, hay que poner a los primeros. Mi hermano Niga, Almirante, Eddie Loa, Tommy Real. ¿Ah? Hay que mencionarlo. Este fue los 40 Urban Mix, versión short, cortita. Bien short, short, short. Muy cortito ese de los 40 Urban Mix, pero valía la pena, ¿no? Para poder hablar de nuestros compatriotas que dejaron la bandera del Romantic Style a nivel mundial bien puesta.
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0: Seguimos con los 40 Urban ese sábado, mi bro. Espero que la estén pasando muy bien. Y obviamente algo que no puede faltar en un programa de los 40 Urban es lo que a ustedes les gusta. ¿Saben cómo se llama lo que no puede faltar nunca en un programa de los 40 Urban?
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0: Se llama... Ajá, en los 40.
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0: Voy a arrancar con eso. Se llama Carolina. Y uno de los intros que más me gustan, porque agarraron un trovador y empezaron a decirle: oye, ¿por qué no te haces este intro? Y rompemos un poquito diferente, ¿no? Escuchen, escuchen.
3: Ahora sí que vamos a darle.
0: Vamos a darle.
3: He venido a presentarle.
0: ¿Qué cosa?
3: El remix de Carolina.
0: Ay, ay, ay.
3: El remix de Carolina.
0: ¿Sí?
3: Mi gente, este es Willy Lengua y estás escuchando el remix de Carolina. ¿Eh? ¿Soy yo bien?
0: Claro.
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0: Arrancamos los 40 Urban Mix, señores. 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
4: Loco, tengo un puro de chamaquita. Esta mañana conocí una mamita. Wow, mira, no es casualidad, es ella que me está llamando en el celular. Míralo ahí.

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0: Voy a darle pa' que sienta el y de nuevo el
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0: música de Rookie para cerrar los 40 Urban Mix, señores. Feliz tarde a todo el mundo que está conectado con nosotros en los 40 Urban. Seguimos con el show. Feliz tarde a todos.
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1: 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Señoras y señores, Panamá, yo soy Boris Vega y sigo contigo trayéndote todas las noticias del género urbano, los estrenos y los old school que te encantan. Para que te dejes el día como tiene que ser con lo que nos encanta. El género urbano. Y una que no es sencillita. Cada vez que ella hace algo, hermano, se hace viral porque ella sabe cómo hacerlo. Es toda una profesional en el género urbano. Estoy hablando de Karol G. Y es que ella nos dejó en expectativa cuando el jueves soltó un video en su plataforma de Instagram que tiene 70.2 millones de seguidores.

0: en donde se escuchaba esto. Espérate, vamos a darle replay a esto.
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0: ¡Ey!
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0: Ahí, bailando ahí. Y enseñando las palabras que canta. Y bueno, ponía matadora y comentaba, 1,000,000 de comentarios y suelto mañana en el show. Ahí básicamente le comentaron bastante personas a Karol G. Así que Karol siempre haciendo de las suyas cuando saca música nueva, y me encanta su manera de hacerlo porque hace que la gente quede con ganas de más. Es toda una pro la Karol G, que la conocemos y la queremos muchísimo, ¿no? Desde sus inicios. Así que bueno, señores, ya se lanzó hoy entonces este tema y lo tengo fresquecito para ustedes que son fanáticos de Karol G. Yo sé que a las chicas le encanta cada vez que Karol G saca una canción porque se la baila y se la gozan y se identifican muchísimo con las letras de La Bichota. Así que vamos con esto. Matadora suena en los 40 Urban, en los nuevos sonidos.
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1: Bienvenidos a Fanjan Radio, su programa de K-pop y cultura coreana en los 40 Panamá. Yo soy Sara Conache y esta semana tenemos un programa lleno de noticias y estrenos, iniciando con Wonu de Seventeen, quien celebró su cumpleaños con un regalo para cada. Su nuevo sencillo digital, Spring, Summer, Fall, Winter. La canción presenta un sonido cálido y reconfortante que habla sobre los recuerdos y momentos compartidos con una persona especial a través de las diferentes estaciones del año. Además, el sencillo también cuenta con una versión en japonés, permitiendo que sus fans de otros países puedan disfrutar aún más de este regalo especial. Iniciamos la tarde celebrando con Wonu y su nueva canción, Spring, Summer, Fall, Winter.

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1: Eso fue The Lulu de Kiki. Para iniciar la Gaceta K-Pop, les cuento que Kiki ya está preparando su próximo comeback. Starship Entertainment confirmó que el grupo lanzará un nuevo álbum a mediados de agosto, marcando su primer comeback en aproximadamente 7 meses. Y ahora tenemos novedades de uno de los solistas más queridos del K-Pop. Taemin de SHINee aumentó la expectativa de su próximo comeback con un misterioso video teaser titulado This Is. Poco después de ese adelanto, el idol reveló que Soft Violence, señalado como una primera fase, será lanzado el 31 de agosto. Mientras esperamos esta nueva era, vamos a escuchar Guilty de Taemin.

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1: Esto fue Kids Return de Identity. Y tenemos celebración para los fans de este grupo porque acaban de conseguir su primera victoria en un programa musical. Durante el episodio de Show Champion del 22 de julio, Kids Return compitió con las canciones de 80s, Baeyeon, Jeonjun de TXT y Hwang Chi-yeol. Pero finalmente, fueron los chicos de Identity quienes se llevaron el primer lugar. Ahora pasemos a hablar de ARMYs, quienes ya están preparando una nueva gira mundial. El grupo anunció su tour Art of Blue Blood, que comenzará con dos conciertos en Seúl los días 5 y 6 de septiembre. Después, ARMYs viajará por Norteamérica y en noviembre la gira continuará por Europa visitando países como Francia, Países Bajos, Finlandia, Alemania, Polonia y Hungría. Y atención, porque todavía quedan más fechas por anunciar. ¿Les gustaría que ver a ARMYs en Panamá? Cuéntenme en Instagram, @fanchatradio, mientras escuchamos Born Stoner, lo nuevo de ARMYs.

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1: Eso que escuchamos fue Supernatural de New Jeans. Y hablando del grupo, las chicas acaban de celebrar su cuarto aniversario de debut con una serie de nuevos videos y fotografías bajo el concepto 2026 Summer of New Jeans. Este contenido ha generado mucha conversación entre los fans porque parece confirmar que el grupo continuará sus actividades como un grupo de cuatro integrantes, luego de los recientes cambios relacionados con sus miembros y la agencia. Aunque todavía quedan detalles por aclarar, estas nuevas imágenes parecen marcar el inicio de una nueva etapa para New Jeans. Y ahora pasemos a hablar de Cat's Eye, quienes acaban de estrenar nueva música. El grupo lanzó Animal, un sencillo de pre-lanzamiento que formará parte de su próximo disco, Wild. La canción, coescrita por Ed Sheeran, explora el contraste entre la imagen perfecta que mostramos al mundo y nuestro lado más libre e impulsivo cuando nadie está mirando. Además, el video musical cuenta con una aparición especial de la actriz Demi Moore. Esto es Animal de Cat's Eye.

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1: Eso fue Life Goes On de BTS. Y siguiendo con nuestra canción de K-Pop, les cuento que los chicos acaban de sumar otro impresionante récord en YouTube. El video musical de Life Goes On superó oficialmente los 600 millones de reproducciones, convirtiéndose en el 16º videoclip de BTS en alcanzar esa cifra. Lanzado originalmente en noviembre de 2020, el video necesitó poco más de 5 años para llegar a este nuevo hito, sumándose a una extensa lista de éxitos del grupo que incluye canciones como Dynamite, Butter, DNA y Boy With Love. Ahora, pasemos a noticia que seguramente emocionará a los fans de los dramas coreanos. La actriz Park Eun-bin celebrará sus 30 años de carrera con una nueva gira de conciertos titulada Eun-bin Note Universe. El tour comenzará el próximo 5 de septiembre en Seúl y posteriormente llegará a Taipei, Tokio y Osaka. Según su agencia, el evento incluirá nuevas presentaciones y mostrará facetas de la actriz que sus fans todavía no han podido conocer. Además, mencionaron que aún faltan partes internacionales de la gira. ¿A qué país les gustaría que fuera Park Eun-bin? Cuéntenme en Instagram @fanchanradio mientras escuchamos Dream Us de Park Eun-bin.

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2: Eso fue Ice Cream de Jeonjun para seguir con nuestra Gaceta K-Pop, porque Circle Chart ya publicó sus rankings correspondientes a la semana del 5 al 11 de julio. Jeonjun consiguió una doble corona al posicionarse en el primer lugar tanto del ranking de álbumes físicos como del chart de descargas digitales con su mini álbum solista No Labels Part 2 y su tema principal Ice Cream. Mientras tanto, Coris continúa dominando los charts digitales y de streaming con Red Red, que se mantuvo en el número 1 por tercera semana consecutiva. La canción superó nuevamente a Suddenly de IOI, Love Attack de Re:Scene, Lemonade de aespa e It's Me de Eyelid, quienes compitieron por el top 5. Celebremos este nuevo logro con Coris a ritmo de Red Red.

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1: Eso fue Freak Alarm de Alpha Drive One. Y seguimos con nuestra Gaceta K-Pop, porque los The Fact Music Awards 2026 acaban de revelar su segunda lista de artistas confirmados. A la primera alineación, que incluye a I Did 80s All Day Project, Corys, Kiki y Triple S, ahora se suman Rizin, Psykers, Alpha Drive One, Evan, Jenna y Close Your Eyes. La ceremonia se celebrará el próximo 19 de septiembre, así que todavía estamos pendientes de conocer qué otros artistas se sumarán a esta increíble alineación. Mientras esperamos la gran noche de los The Facts Music Awards, seguimos disfrutando de la música con Psykers al ritmo de OK.
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1: Seguimos con Girl Set, el grupo de JYP Entertainment integrado por Lexi, Camila, Kendall y Savannah, que acaba de iniciar una nueva etapa con su sencillo Shot. Producida por el equipo ganador del Grammy, The Stereotypes, y escrita por August Rigo, la canción lleva al grupo hacia un sonido más cercano al hyperpop, acompañado de una potente coreografía de hip-hop en su video musical. Ahora, pasemos a hablar de From Is 9, quienes también se suman a los comebacks de verano. El grupo presentó el video musical de Vitamin Me, una canción refrescante que habla sobre llevar felicidad y nueva energía a las personas que queremos. El tema forma parte de su segundo álbum, Glow Me, un lanzamiento especialmente importante porque marca su comeback como un grupo de 5 integrantes y el inicio de una nueva etapa bajo Ascend Entertainment. Esto es Vitamin Me de From Is 9.
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1: Acabamos de escuchar Kiss and Tell de EFA, quienes están de regreso en Japón con su nueva propuesta musical. Este es el tema principal de su nuevo mini álbum del mismo nombre, que incluye 6 nuevas canciones y marca el primer comeback japonés de las chicas en 2 años. Hemos llegado a la parte final de Fanshan Radio. No olviden escucharnos todos los sábados en Los 40 Panamá y seguirnos en redes sociales, donde nos encuentran como Fanshan Radio. Antes de irnos, debemos hablar del estreno de la semana a cargo de una de las solistas más importantes del K-Pop, porque Jennie acaba de estrenar nueva música. El 24 de julio, la integrante de Blackpink lanzó su nuevo sencillo Less Than a Lover, junto a su video musical. Jennie participó tanto en la dirección del videoclip como en la composición y producción de la canción. Inspirada en el verano, Less Than a Lover explora la emoción tan particular de una relación que no llega a ser exactamente de amantes, pero tampoco se queda simplemente en una amistad. Escuchemos ahora el estreno de la semana, Less Than a Lover de Jennie. ¡Hasta la próxima, corazones!

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1: Son las 5 en Ciudad de Panamá.

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